0: 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Sean todos y todas bienvenidos.
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Club de Deportes Antofagasta empató frente a San Marcos de Arica en un intenso duelo clave por parte de alta densidad y la tabla de posiciones. José Pablo Monreal volvió a aparecer. El delantero fue una de las figuras de Club de Deportes Antofagasta en Arica, en un partido que también marcó el regreso de Kevin Campillay. Las ocasiones estuvieron, pero falló. Faltó concretar. Marcoleta deberá trabajar en la finalización de las jugadas de cara a los próximos enfrentamientos. Deportes Santa Cruz será el próximo desafío de Club de Deportes Antofagasta en un momento clave del club, a 3 fechas del final de la primera rueda. Todo eso y mucho más lo sabrá en los próximos 60 minutos del programa deportivo más escuchado de Antofagasta. A todos.

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¿Cómo están, amigos? Gusto de saludarlos en este día lunes, ¿cierto? Donde nos enfocamos, obviamente, en lo que fue el partido de Deporte Antofagasta en el día de ayer. Algunas polémicas no creadas por nosotros. Pero bueno, así nomás es el deporte. Lo invitamos a todos nuestros gentiles auditores a participar en el programa de estudios enviándonos tu mensaje por escrito o audio, ¿por qué no? En el WhatsApp, el +56 552 38 68 32. Invitar a que nos sigan también en nuestras redes sociales, por ejemplo en Facebook, en X, en Instagram y en YouTube. Nos pueden encontrar como A Todo Deportes Antofagasta. Bienvenidos.

0: Bien, vamos a analizar, ¿cierto?, lo que es la jornada de futbolística en el día de ayer. También vamos a revisar la tabla de posiciones. Los partidos que están jugando a esta hora, uno ya terminó, ¿cierto?, y se está jugando el último partido del fútbol de la primera B. Antes que nada, quiero agradecer a Sergio Agüero, ¿sí?, que tuvo la gentileza de eso del mail de las 13 horas. Vino y me trajo un regalito, me dijo: "Don David, yo lo escucho de cuando yo era cabro chico". Como que me partí un poco porque el hombre tenía miedo más o menos parejita. Y me trajo un lindo libro, ¿cierto?, de, dice, mi historia. APCRA, Club Regional Antofagasta, y AP. Este libro lo escribió Miguel Serrano Julio, que uno de los pocos futbolistas que se le terminó el fútbol y se dedicó a estudiar y sacó la carrera de periodismo en la Universidad Católica del Norte. Así es que le agradecemos este regalito, este hermoso libro que Miguel Serrano lo escribió por allá en los años comienzo de los 90, donde participé con algunos números de estadísticas. Además, aprovechamos de enviarle un cariñoso saludo, afecto a Miguel Serrano de Julio, otro histórico que no estuvo en el desayuno del Club de Deportes Antofagasta. Estoy con Luis Barahona. ¿Y quién está por ahí? ¿En Memo Arenas? A ver, si lo tenemos por ahí. ¿Cómo estamos? ¿Lucho? ¿Quién habla?
1: Sí, acá escuchando atentamente la introducción, sí, que hiciste referente a este partido allá en la Dica.
0: Y se me enojaron nomás. Bueno, así es la cosa. Mucha gente me lo ha pedido que reproduzca el diálogo con Macoleta. Sí, lo vamos a hacer al final de nuestro programa, que creo que se equivocó nuestro buen amigo Marcoleta. Barahona, tú que estuviste allá in situ, cuéntanos un poquito de lo que se vivió allá en el Carlos Ditborn.
1: Bueno, fue un empate que al final te suma de claro, visita. Es importante rescatar puntos afuera, ratificarlo de local acá frente a Santa Cruz. Es lo que esperamos, que sea así el próximo fin de semana. Pero fue un empate, yo creo que mereció por lo que hizo Antofagasta, mereció también por lo que hizo San Marcos de Arica. Yo creo que fue un partido de mucha intensidad, eso lo dijeron todos los partidos, lo analizamos también referente a eso. Eso también, para hincha que fue a ver el partido, para hincha albiceleste, para hincha del equipo Santo, se fueron felices porque vieron un partido entretenido de mucha intensidad. Y quizás que hacía el gol, ganar el partido, porque el partido también estaba en esa tónica de un partido cerrado. Pero eso sí, la oportunidad en el segundo tiempo estuvieron para el lado de Antofagasta, sí. Pero el tiempo fue para mí, para San Marcos de Arica. Antofagasta logró acomodarse en el campo de juego, logró tener la posesión del balón, logró llegar al arco del Chico Tapia y por ahí se crearon algunas ocasiones de gol para el cuadro Puma. Pero para mí el empate es positivo porque se enfrentaba a un Real que también iba invicto en el campeonato, un rival que también tiene muy buenos jugadores, juega muy bien, y también con el apoyo de hinchada, que ayer fue, se puede decir, del 90% o el 100% del estadio, el 90% estaba lleno, así que la gente de Arequipa también acompaña al equipo Santo.
0: Así es. Queríamos presentar en el día de hoy a nuestro nuevo editor periodista, que nos prepara los titulares y la nota, pero el miércoles lo vamos a presentar a nuestro nuevo editor periodístico, como es Vicente Martín. Hay que bautizarlo, así es que lo vamos a bautizar seguramente el día miércoles. También está Rolando Ávalos Chacana por ahí. ¿Lo tenemos? Bueno, ya lo vamos a tener conectados.
2: ¿Cómo está?
0: ¿Está por ahí, Rolando?
2: Así es, amigo mío. ¿Cómo está usted?
0: Aquí estamos.
2: Bien, ¿cierto?
0: Sí, por supuesto.
1: Hay un rebote, Rolando. Te saluda Luis Barahona por acá.
2: Hola, Luisito, ¿cómo estás? ¿Cómo estuvo el viaje?
1: No, larguísimo, pero ahí viendo las reacciones de la prensa, de los medios, escuchando también las conferencias de nosotros, se hizo corto el viaje, sí, ¿eh? De 10 horas pasó a 5 horas escuchando, revisando, viendo goles. No tuve, hubo tiempo para hacer eso en el viaje de Arica en bus hacia Antofagasta.
0: Y la percepción, Rolando, Lucho, no sé si es la misma, que ustedes concuerdan conmigo, que el león, el tigre, no era tan león, no era tan tigre, y Antofagasta lo pudo haber ganado, ¿o no?
2: Sí, por supuesto. Por supuesto que lo puede haber ganado Antofagasta, y aunque se enoje Luis Marcoleta, sí, o sea, lo lamentamos mucho. Que yo sé que está la pulsación a mil después de un partido, y por el enojo yo entiendo que él también piensa lo mismo. O sea que
0: al final, claro,
2: como que queda corto en los partidos, y Antofagasta como que quedamos justo a poco, como dices tú, David, ¿eh? Pero como que Antofagasta puede ganar los partidos, y yo no sé si es un tema de planteamiento, de hombre, de falta de finiquito, como dijiste tú, pero hay algo que tiene que encontrar Luis Marcoleta para que Antofagasta gane los encuentros. Ojo, no somos criticones en todo sentido, que no lo entienda mal Luis Marcoleta. Lo que nosotros vemos es que Antofagasta tiene el equipo suficiente, o tenía el equipo suficiente ayer, para ganarle a San Marcos. Dominó bien las acciones, controló bien a los jugadores clave de San Marcos, y tuvo, y se la arregló para hacer daño. Oiga, el pique que se manda Monreal por la derecha, si lo hace por la derecha Monreal y lo puede hacer otra persona por la izquierda, no sé, yo creo que Antofagasta tiene la herramienta, tiene los jugadores como para traerse mejores resultados, que el de ayer no fue malo tampoco.
0: No, obviamente el punto es bueno, era en calidad de visitante, con uno de los que estaba peleando el primer lugar, entonces es buenísima. Integramos también a nuestros amigos, por ejemplo, Medalla Castillo, el hombre que no falla, dice: buenas noches, saludos al panel. Creo que en el empate, para mí, no fue justo. El CDA merecía el triunfo más que un empate. Ahora algo diciendo que para mí ni jugar con 2-9 se pierde, en cambio, para refrescar la delantera. Más encima, Marcoleta no le da minutos a Chico Álvarez, o estará muy bajo su nivel. El de Castro, jugador que costó que llegara, pero al final llegó. Bueno, son nombres que se dan, y también concuerdan con nosotros que la punta final está fallando, Rolando, Lucho.
2: Así es. Luchito, o sea, David, a ver, te encargo algo, mira.
0: A ver.
2: En el canal 3 puedes apagar el botoncito Zen.
0: Ya.
2: Si lo apagas, estamos bien.
0: Al aire te escuchamos impecable. Bueno,
2: pero ya sí, no.
0: Ya lo apagué.
2: Yo no tengo el rebote.
0: Tú lo tienes.
2: Si usted lo apaga, yo no tendría el rebote.
0: Sí, están los tres apagados, fíjate.
2: Ya, bueno, es otra cosa entonces. Te decía, David, que tiene razón en Medalla Castillo.
0: Claro.
2: Y yo siempre lo he dicho, cuando se tira a la cancha los dos centrodelanteros, entre comillas, nominales que tiene, que es Monreal y Gallego, pierde el refresco, claro. ¿Por qué? Porque si Monreal, perdón, en este caso Gallego, porque Monreal es el goleador, se cansa o ya no puede cumplir esa función de delantero, el cambio natural debería ser o Gallego o Álvarez. Pero yo ya no me voy a meter más en que llamen a este o otro jugador, porque entiendo que él ve a los hombres en la semana y ve quién está mejor y quién está peor. Pero sí, yo estoy de acuerdo con Medalla Castillo, que podría incluso Gallego poder quedar en la banca y ahí tener la opción de colocar al chico Bravo por la derecha, Cristian Bravo, y no sé, y alternar en el medio a Diego con Campillay. Yo la verdad que no sé cómo lo podría plantear Marcoleta, pero esa es una alternativa.
0: ¿Campeáis, Lucho Serrano?
1: Rolando.
0: Se vio movilizo cuando ingresó, ¿ah?
1: Disculpa de ahí. Mira, lo que pasa es que la señal en YouTube sale con rebote la voz de Rolando a la mía. En la señal aérea de la radio, que estoy escuchando la señal aérea normal, se escucha bien.
0: Perfecto.
1: Para que puedan chequear eso, muchachos, porque en YouTube sale montada la voz de Rolando de fondo.
2: Ah, ya, ok. Bueno, es entonces no es un problema de la mesa de la radio, es un problema de allá de estudio, de la casa estudio.
0: De la casa estudio, justamente.
2: Sí, claro. Lucito.
1: Ya, me preguntaste tú por Campilla y David Vidal Espinosa, yo creo que entró bien en el partido.
0: Sí, se vio el metido
1: con ganas, entró esa función, de la misma función que hacía cuando ingresa Bande, de poder quebrar un poco la defensa rivales, de poder también sacar el equipo hacia arriba, y lo consiguió. Para mí esos minutos que estuvo, encaró, metió buenos centros, en los duelos los ganó también por ese sector. Entonces me parece que, y también lo dijo en la conferencia también Marcoleta, que es un jugador que le hace bien mucho cuando el partido también esté en trabajo, esté encerrado, jugadores que te pueden romper línea y marcar la diferencia también arriba.
0: ¿La posición del Pato Castro, Orlando, cuál es?
2: La función de Patricio Castro debería ser un enganche muy parecido a lo que hace Diego.
0: Ya. Yeah.
2: Pero es un hombre más encarador, Patricio Castro. Los pocos minutos que yo lo vi jugar contra Iquique, y bueno, lo que vi el año anterior también de él, es un hombre que va más frontal. Diego es más habilitador. Diego es un hombre que puede meterte un pase entre líneas, un pase un poco más largo. Castro no, Castro es más encarador. Yo creo que son un poco distintas las funciones de ambos, pero yo creo que Castro puede ser un hombre que le sirva también mucho a Marcoleta. No sé por qué no lo está utilizando, quizás le faltará algo, no sé si será. Recuerda que Hinojosa hablaba de los pliegues, ¿te acuerdas?
0: Sí.
2: Yo no sé si Castro tendrá ese problema, porque se nota que es un hombre delgado. Pero quizás tendrá otra falencia, que Marcoleta no lo pone por lo mismo.
0: La conclusión, bueno, tuya, mía y también del auditorio y de Lucho, es que ya superamos lo que era el fondo. Aquí lo que estamos viendo como problemática, pese que el técnico dice que como más goleadores, es que Antofagasta no está finiquitando las opciones de gol, ¿verdad?
1: Correcto. David, yo creo que en esa parte también yo estoy un poco de acuerdo con Marcoleta. Un equipo tampoco puede ser efectivo al 100%. Se crean oportunidades, sí. Ha marcado goles, sí. Ha goleado, ha marcado en dos partidos, te marcó 7 goles. También hay que darle mérito a lo que también dice Marcoleta. Ahora, claro, uno quisiera que la oportunidad es clara de gol, que es como ejemplo para mí, sacarse al arquero y pegarle hacia el cielo, para mí una farra. Pero cuando tú tienes acercamiento al área, un remate que no le pega muy bien, que quizá el cabezazo, como pasó el domingo, un cabezazo de Monreal que la dirigió mal y la pelota fue muy lejana del palo del portero.
0: Eso hay que afinarlo.
1: Esas oportunidades,
0: no se pueden perder.
1: Que uno puede decir, sí, erró.
0: Eso, pero de eso cuando estoy hablando yo,
1: llega y te marca goles, también importante.
0: De eso estoy hablando yo, porque a ver, de 4-1 más. Mira, ganamos el partido 2-1, yo tampoco quiero que haga 20 ni 30 goles, pues entonces a ver, tenemos a Cristian Auditor, otra opinión de los hinchas.
3: Buenas noches, estimados ATD Deportes. Con respecto al partido del fin de semana, pienso que sabor a amargo un poco. Sé que al final se va a ver si un punto positivo o se va a ver en lo largo del campeonato. Se debe ratificar eso en casa. Siempre va a ser un punto positivo sacarle a un rival directo. Pero hay cosas que no me gustaron. Por ejemplo, el terreno del campo de juego, malísimo. Esas pelotas que echaba a correr Hurtado, no sé si él estaba muy bajo, pero las segundas pelotas, terceras pelotas que echaba a correr, se le iba muy lejos, estuvo muy poco fino. el campo juego se veía bastante malo. Pienso que Antofagasta debió haber propuesto más en el primer tiempo, esperó mucho al rival, no sé si lo respetó bastante, pero creo que se pudo haber hecho más. Lo otro, una pregunta para el panel. Leí por ahí que Luis Marcoleta no quiere traer más refuerzos. Pienso que Antofagasta le está llorando un puntero, alguien que desborde, como que cause vértigo, ¿eh? Porque o un delantero más, que pienso que ayer estaban muy cansados Monreal y Hurtado, y gente para delanteros para entrar, delanteros en la posición de ellos no había. Y recordad que este es un campeonato largo y recién estamos terminando la mitad del campeonato. No sé qué opinan ustedes, amigos. Saludos.
0: Bueno, a ti te lo dijo Hurtado, Rolando, que trabajó más la parte defensiva que ofensiva, por eso no llegaba mucho, ¿ah?
2: Sí, claro, era el doble esfuerzo. Y ahí yo concuerdo con Cristian, que se veía a los jugadores cansados y no tenía hombres para reemplazo. Por eso que a lo mejor, como decía Medalla Castillo, tirar a la cancha a Monreal con Gallego, como que pierdes tú una opción. Porque si se nos cansa Monreal, Gallego ya también va a estar cansado si van a correr igual en el campo de juego. Entonces, hay que decirlo, Gallego hace una muy buena función en el campo de juego, muchas veces arrastrando marca, muchas veces recostándose un poco más para que Monreal pueda ir más arriba. Pero yo no sé si eso es lo que quiere Marcoleta, o podría hacerlo igual con, no sé, con Bravo, con Campillay abierto, no sé, buscar otra alternativa. Yo no sé por qué se casa tanto con una sola alternativa de juego, si pueden haber más. Si Antofagasta, si entra Campillay, si entra Bravo, o si está jugando Bravo, son hombres rápidos, y cuando se recupere Bandes también. Entonces, yo creo que a lo mejor podría jugar con hombres más rápidos por las puntas y dejar un poquito más atrás puede ser Gallego, sí, puede ser un 10 mentiroso, pero yo creo que ahí podría estar el recambio entre Gallego y Monreal. No sé, yo hay algo que está viendo Marcoleta que nosotros no vemos.
1: Mira, referente a eso que preguntaba el hincha también, para responderle, en conversaciones con Marcoleta, en conferencia de prensa, él ha dicho que va a haber una evaluación de los jugadores que están, y él no quiere traer por traer jugadores. Él va a ver si está la posibilidad de traer refuerzo, pero él va a verlo cuando termine, yo creo, la primera etapa del torneo. Van a haber evaluaciones de jugadores y ahí verá si puede traer alguien más para el cuadro de Deportes Antofagasta.
2: ¿Tú vas a evaluar a jugadores que están solamente entrenando? Como Hinojosa, como Pato Castro, como Álvarez, ¿vas a evaluar a esos jugadores en el entrenamiento, por los entrenamientos que hacen?
1: Yo creo que él habla de evaluación en general. Yo creo que habla del tema de tener a los jugadores, evaluar. Es como cuando un equipo dice: a este jugador me rindió, este sigue, este no, sí, este claro, no tuvo minutos.
2: ¿Cómo
1: ahí viene lo otro, si le da la posibilidad también a los que no han sumado minutos.
2: Claro, por eso digo.
1: Por eso es muy importante.
2: Si no lo ponen.
1: La Copa Chile.
2: Yo creo que ahí podríamos ver a Álvarez, podríamos ver a Hinojosa, podríamos ver al Pato Castro, quizás Maluenda con o Alex Ibacache con Simón Ramírez, para ver realmente cómo se muestran ellos.
0: Ahí tendríamos un potencial extraordinario, Rolando, con esos dos. Bueno, con los dos laterales que nombraste.
2: Claro, pero no lo puede poner porque está casado con el sub-21.
0: Pero la conclusión es la misma, fíjate, llegamos a que Antofagasta tenía que haber ganado el partido, como se dio, ¿cierto? Y no se dio porque, o sea, no se concretó.
2: ¿Sí? Mira, David, para que no seamos más papistas que el Papa,
0: claro,
2: digamos que Antofagasta podría haberlo ganado.
0: Claro. Es bueno tenía el empate.
2: Lo argumento, sí, para haberlo ganado. Claro. Ya, pero no lo ganó, lo empató porque el planteamiento le dio para eso, no le dio para más. Ahora hay que decirlo, en el primer tiempo yo vi una mano de un jugador de Arica, no sé si fue mano o tal vez le pegó la espalda, yo vi mal. pero un rebote también, y la gente de Antofagasta, algunos reclamaron, pero el árbitro estaba, no sé, a 5 o 6 metros y no vio la mano. Sin embargo, vio la mano del Chapa cuando se tira al piso.
0: Totalmente interpretativa, o sea, esa, ¿eh? No es clara, porque
2: exactamente eso,
0: por se va dando vueltas, ¿no? Pero bueno,
2: se va dando vuelta, claro.
0: Sigamos escuchando a los hinchas, que esto tenía razón el Coco. Yo pensé que le ponía color, fíjate, y esto está lleno, ¿eh? Así es que, bueno, Puguito, saludamos a Coquito, ¿eh? Porque está enfermito el hombre, así es que le mandamos un cariñoso
2: saludo. Llegó el viejazo.
0: ¿O no será que se arrancó porque falló el chamán, oye?
1: O sea, el chamán, el chamán no se recupera.
0: La bola se tenía problemas con la bola, ¿te acuerdas?
1: Tenía dos bolas malas.
2: Llegó de bola.
4: Buenas noches, muchachos. Mi comentario es: hoy Antofagasta sigue en las alturas. Ese es mi comentario, muchachos.
0: Sí, claro.
4: No es por ser majadero, pero escuché un comentario.
0: ¿Cómo? ¿Lucho?
1: No, te digo que lo que dice el hincha es verdad. Si Antofagasta se mantiene arriba, y tú también lo dijiste, ir en la avanzada es muy importante para la segunda rueda.
0: Ahí arrancarte los últimos cinco partidos.
1: Ahí los equipos que van a terminar al final.
0: Pero insisto, podríamos llevar más puntitos, sí.
4: No es por ser majadero, pero escuché un comentario de que el profesor Luis Marcoleta no le respondió a un periodista de ATP Deportes. Eso es como muy frustrante para el periodista, pero para el entrenador yo creo que la pregunta fue muy caliente, muy encima del partido. Hablar de otro partido y hablar de partidos anteriores no es lo conveniente para el momento que se está viviendo, después de los 90 minutos jugados, además con un empate y de visita.
0: Puede ser, claro.
4: Pienso que la pregunta no era en el momento, no que el profesor tiene enojado con el comentarista, ni el comentarista enojado, o hacer mal la pregunta en el momento, ¿eh? Pienso que el momento no es el momento adecuado para la pregunta. Se podría haber esperado más, tal vez pensar bien la pregunta, pero no, el profe, bien el profe, vienen los cambios, bien la actitud, buena actitud de los muchachos.
2: ¿Qué más? Niño, no la revuelvan más con el asunto ese del profe y con el comentarista. Si en Arica dicen que ellos lo pudieron ganar, que ellos fueron superiores a Antofagasta, imagínense, se están ahogando en un vaso de agua. Si la pregunta fue en un tiempo, en mal tiempo fue la pregunta, nomás eso, nomás, no se preocupen, el profe siempre es amigo de todo, así que tranquilo.
0: ¿Qué más tenemos por acá? Todo mi apoyo a David Vidal, no lo necesito, no se preocupen, porque las personas cuando se equivocan, creo que es bueno pedir disculpas. Más encima parte con un amigo mío. Bueno, ya mejor lo vamos a escuchar después para que usted saque sus conclusiones.
1: Ahí usted se tituló de amigo de Marcoleta.
0: De amigo mío, claro. Bueno, el amigo mío no es vale el lomo nomás, sino que hay que decirle las cosas cuando están bien o cuando están mal.
5: Hola, buenas noches, amigo ahí de A Todo Deporte. Por aquí, Carlos. Pienso que el partido se podría haber ganado. Con Marcoleta han quedado puntos, y bueno, una vez más falla ahí la defensa, los centrales, Chapadía. Si se quiere pelear algo arriba, bueno, no, hay que ponerle un poquito más. Gustavo lo vi, pero Gustavo lucha harto, pero lo vi muy agotado, demasiado agotado, Monreal. Y bueno, ese partido ya pasó, ya fue. Lo que sí dejo para más adelante, viene Santa Cruz, Curicó y Magallanes, son partidos totalmente abordables. Santa Cruz viene en baja, aunque está Dacio Giovanoli, se hizo cargo del equipo, está contra Temuco, iban empatando a dos. Y Curicó está malito ahí, está muy complicado Curicó, al menos jugando de local.
0: Sí, tiene mucha razón, pero son seis puntos que se pueden abordar. Para terminar esta tanda, Javier, mis felicitaciones a los viajeros. Muy buena transmisión. Escuchaste, Lucho, escuchaste, Rolando, el partido de ayer fue muy bueno. Saludos para usted por la transmisión desde la Puerta Norte. Buenas noches, nos escribe Patricio Venegas.
1: Gracias por ese saludo.
0: Javier Auditor fue el que mencionó aquello. Buenas noches, se vienen cuatro partidos claves. Santa Cruz, Magallanes, Rangers y Curicó de visita. 12 puntos relevantes y ganables que más pueden dejar puntero a Club de Deportes Antofagasta. La opinión de los hinchas. ¿Les parece, muchachos? Vamos a hacer un alto comercial para ya entrar de lleno con lo que son las notas que preparó Luis Barahona Liquita y junto a Rolando Ábalos Chacana allá en el Carlos Dittborn, donde San Marcos y Deportes Antofagasta empataron 1-1. Yo quiero reproducir esto porque las cosas me las han pedido todo el día, pero sin opinar, sino que usted mismo saque sus conclusiones con respecto al diálogo con el técnico Luis Marcoleta. Lucho.
6: Ya.
0: Amigo mío, oye, antes que nada, creo que el como tú lo señalas, el punto es bueno, pero fíjate que me está quedando la sensación de los tres últimos partidos, con Cobreloa, con San Luis y ahora con San Marcos, la sensación de que nos falta gol, de que nos falta el finiquito, porque como tú lo señalas, nos creamos una oportunidad, pero como que está faltando la puntada final, ¿o no? ¿Te da esa percepción también?
6: Bueno, no estoy para nada de acuerdo contigo, disculpa que te lo diga, pero
0: no hace la primera vez, no hace la primera vez en tu caso.
6: Escúchame, pero si me deja hablar, yo tengo la voluntad, yo ya di mi entrevista y más encima tengo la caballerosidad de responderle.
0: No, por eso.
6: Yo no puedo estar de acuerdo contigo si no estoy de acuerdo.
0: Está bien, pues.
6: Es cosa que tú veas la estadística y veas cuál es el equipo más goleador, entonces... ¿Qué estamos hablando? Entonces, si te vas a encontrar todo malo, eso es lo que a mí, Lucho, me molesta,
0: Lucho,
6: y mucho.
0: Lucho, cálmate.
6: Así que discúlpame, pero déjame descansar y disfrutar de lo que estamos haciendo.
0: No, Lucho, te equivocaste en lo que yo te... ¿Todo malo? Bueno, no sé qué fue todo malo.
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0: Bien, ya estamos de regreso en A Todo Deporte para seguir dialogando y conversando, ¿cierto? Lo que ocurrió en el día de ayer con Deportes Santos Fagasta, insistiendo en que es un buen empate, lo dijimos desde el comienzo, así es que nos quedamos con eso. ¿Posibilidad de ver el partido que se está jugando, Barahona? ¿Por lo tienes por ahí o no?
1: Mira, estoy justo instalando el televisor, te aviso cuando esté listo y te informo cómo va el partido.
0: Perfecto, para poder cerrar la tabla de posiciones. Vamos a la conversación. Primeramente vamos a escuchar las palabras de Diego Rojas, que se refirió a este encuentro donde se logró un empate. Las palabras de Diego Rojas en A Todo Deportes.
2: Creo que sí, creo que nos vamos con esa sensación, creo que nos pusimos ventaja bien, un golazo de Monre y después, claro, nos desconcentramos ahí en un lateral y ellos se nos meten al área y claro, el penal al Chapa justo le pega la mano y bueno, ya está. Creo que el equipo, claro, como tú dices, con un poquito más quizás de tranquilidad, el equipo lo podía haber ganado, pero bueno, sumamos de visita, que bueno. Sí, creo que fue intenso el equipo tiene su identidad. Así que hay que seguir adelante. Creo que el equipo físicamente está bien y hay que afinar algunas cosas nomás para ganar los partidos con más tranquilidad.
0: Ahí estaba la percepción, ¿cierto? De Diego Rojas, Rolando, que concuerda plenamente con nosotros, ¿eh?
3: Por supuesto que concuerda con nosotros porque es lo que se vio en el juego, ¿no?
0: No inventamos nada.
3: No podría decir otra cosa distinta que lo que nosotros vimos. Está claro que Antofagasta saca un buen resultado. Fue un golazo, también lo dijimos de Monreal, porque sacó a su marcador, se lo dio, le sacó largo, estrecho al marcador. Fue un golazo de Monreal. Mérito 100% de él. Ese es un gol de Monreal. No que una habilitación y él metió el gol, no. Fue un gol que se lo fabricó él. Solito Monreal.
0: Le damos unos puntitos también al Carucha, que le dio el pase al final.
3: Pues. Sí, porque también la peleó ahí, la peleó en el borde.
0: Claro, claro.
3: Le dio el pase a Monreal, pero no, pero Monreal hizo el 99% del gol es de Monreal.
0: Sí, no, sin duda.
3: El pase al Carucha fue para habilitar a Monreal, pero le queda largo trecho, sí. Corrió por lo menos unos 35 metros, si es que no un poquito más, al arco rival.
0: Y fíjate que la pelota
3: el marcador que lo tenía cortito, si estaban al lado.
0: Claro. Fíjate que yo revisando la imagen, la forma de finiquitar, me da la impresión como que le pegase con tres dedos porque el ángulo se le estaba yendo y el arquero estaba protegiendo el primer palo. Es decir, era justo donde le metió. No tenía ninguna otra opción. Entonces me da la impresión que una especie como de tres dedos que le pega, así que doble mérito para el goleador, que ahora muy definitivamente bueno. Puma.
3: Sí, muy
1: David, ¿te comento algo?
3: Comenta.
1: Va ganando el equipo de Unión Española sobre el 65 minutos, 2-1 a Deportes Iquique. Y también está ganando de visita el rival de Antofagasta el próximo fin de semana, Santa Cruz 2, Temuco 3, sobre 85 minutos de partido. Lo gana el equipo del Pige a Deportes Santa Cruz.
0: ¿Van a ir empilado entonces o no? La Unión me preocupa porque paulatinamente se está metiendo Rolando, con este sería su cuarto partido, si es que logra ganarlo y se está metiendo más en un equipo de la capital, se le puede ayudar un poquito, ¿por qué no? Si es que termina parando el cuadro de la Unión Española, la Unión llegaría a 20 puntos, se mete definitivamente,
3: A uno de Antofagasta.
0: Claro. Y superaría a
1: Recoleta. Cuarto triunfo consecutivo que sí. Lleva el equipo hispano.
0: Le tomó la mano Ronald Fuente. Sí, le tomó la mano Ronald Fuente al equipo. Sigamos escuchando.
1: David, disculpa, sí, David, dime, disculpa.
0: Dime.
1: Tú estabas hablando hace poquito de Monreal. Ayer sí. Me hacía una jugada, ¿te acuerdas de una jugada que le cobraron una falta en un ataque al cuadro Puma?
0: Sí, sí.
1: Le cobraron una falta supuestamente al chico Suárez. Y él me dice que en todos los partidos el arbitraje nunca juega para el Puma, en este caso para él que es delantero. Me mostró la semana pasada, tuvo un golpe en la cara, acá cerca de la oreja, tenía un chichón más o menos grande. En esta pasada me mostró el torso tenía un arañazo así como de la esas películas de terror. Y dice que nunca lo cobran nada en el área, entonces me parece que también el arbitraje también a veces se pasa por jugadas puntuales, que también los jugadores lo sienten, esos golpes también, y los jueces tampoco te cobran esas jugadas en el área, que él dice, a mí me agarran por todos lados y nunca hay un cobro a favor del cuadro Puma.
0: Bueno, si es por eso, Orlando, ¿para qué hablar de Cobreloa?
3: Diferencia los arbitrajes, claro.
0: El criterio.
3: Hace rato que vemos diferencia los arbitrajes. Cobreloa, veamos cuántos penales le han cobrado a Cobreloa en estos últimos.
0: Por ejemplo.
3: Tres partidos.
0: Claro.
3: Es un penal por partido. Es un penal por partido. Dos le cobraron el otro día. Con Antofagasta hubo uno. Es un penal por partido. Es una ventaja muy grande eso. Y el problema es que las decisiones se toman en base a una jugada que puede ser penal, ¿no? Puede que el árbitro tenga razón, pero una jugada similar es distinta a la determinación. Entonces ahí es donde yo no entiendo a veces el arbitraje chileno, que lo encuentro en la B, lo encuentro desastroso en realidad.
0: Muy desastroso, sí. Yo me había quedado con el árbitro que arbitró con Cobreloa, ¿te acuerdas? Que dirigió ante acá, que lo encontré muy bueno, ¿eh? Pero se nos cayó en calama.
3: Galero.
0: Galero, claro.
3: Galero.
0: Sí, el partido que dirigió acá creo que lo encontré muy bueno, ¿eh? Poco diálogo con, y las infracciones fueron las más adecuadas, pero se nos cayó nomás. Escuchemos, ¿les parece? La primera de Luis Marcoleta que se refiere a este partido de Club de Deportes Antofagasta.
4: Y en general el partido que fue un trámite muy intenso, de mucho ida y vuelta, de bien jugado por los dos equipos, y eso grafica por qué ambos equipos están en la posición que están, potencias muy parejas, así que me quedo con la sensación de que el equipo tuvo pasión, tuvo corazón, tuvo orden, siempre quiso, fue un equipo valiente, que siempre buscó el arco rival, así que nos vamos con buenas sensaciones.
0: Ahí yo lo colamos todo con el técnico, pero faltó ser jovencito. Finiquitar.
3: O sea, eso es lo que él está viendo al campo de juego, al borde. Y por eso tampoco que no hace tantos cambios. Si te diste cuenta, ayer solamente realizó tres cambios.
0: Sí, pues no ocupó los cinco.
3: Claro. Claro. Entonces, está muy conforme con el plantel, a pesar de que el plantel ya no tenga más batería, él sigue insistiendo con lo mismo, pero bueno, es la decisión de Luis Marcoleta, ¿no? Nosotros solamente decimos lo que vemos, podemos estar equivocados.
0: Sí, y en el momento.
3: Posible, claro, y podemos también estar en lo correcto y el técnico estar en lo equivocado también.
0: Lo importante de Marcoleta es segunda vez que tira esto, ustedes encuentran todo malo. Porque, a ver, bueno, no tengo que enseñarle al técnico Marcoleta, pero una cuestión que él lo escuche, a que se lo cuente, porque que se lo va a contar siempre se lo va a contar con morbo. Así es que cuidado con aquello. Mira, es un zorro viejo, así que no creo que
3: exactamente
0: necesite eso, ¿eh? Pero sí. Por lo menos en la TV no hemos dicho, pero nunca, que está todo malo, ¿ah? ¿Eh?
3: No, por supuesto que no.
1: No, pero David, pero ¿sí? Marcoleta hace unas tres conferencias, anda un poquito mosqueado, pero claro, ¿sí? También uno tiene que ponerse en el lugar de él, quizás en algunos partidos él lo trabaja de una manera y quizás el equipo no juega como él quiere. Entonces, me parece que también él es muy de dialogar cuando uno va a hacer la conferencia o cuando va a sacar las notas el día jueves. Conversa mucho con uno en todo caso, pero hay momentos que también hay algunas preguntas no le gustan mucho.
3: ¿Sabes qué, Lucho? Marcoleta está mosqueado desde el partido en Calama. De ahí que está mosqueado Marcoleta. Porque antes estábamos todos tranquilos con lo que estaba haciendo Antofagasta. Llevaba cuatro fechas, si no me equivoco, manteniendo un equipo titular. La banca prácticamente era la misma. Pero en Calama se nos desordena todo el naipe. Y como dice Marcelo, la culpa es de Simón Ramírez porque se lesionó.
1: En ese partido con Cobreloa, lleva seis partidos sin perder.
3: Claro. Y la manera que y la manera que perdió, porque en Calama no tuvo la herramienta, no tuvo la fuerza, ni la herramienta, ni la capacidad de poder dar vuelta un partido. Porque él planteó un partido de diferentes formas. Él planteó un partido quizás aguantando el rival, como dice David, 35 minutos, y después ir en busca de...

0: En el sentido que todos lo van a criticar. Algunos lo van a encontrar bueno, otros lo van a encontrar malo. Pero él no puede enojarse. Se puede molestar, sí, pero no puede enojarse con las preguntas que nosotros hacemos. Porque si se molesta con las preguntas que nosotros hacemos, es lo mismo que él dice. Si un jugador no se molesta cuando sale, no, cuando le hago el cambio, creo que está errado, ¿no? Son cosas, son diferentes maneras de vivir el fútbol.
1: Exacto.
0: Ahora, sí, ahora David, eso de que tú dijiste, que si él escucha lo que nosotros decimos o se lo cuentan.
1: Ese que le cuenta es con morbo, fíjate. Siempre claro, ha sido así.
0: Y yo te digo, lo que pasó ayer en Arica, por la situación de la caseta, se armó un lío de esos, de aquellos. Pero a mí lo que me da rabia y molestia es que el lío lo armaron diciendo que yo dije algunas cosas que obviamente no dije, pero armaron el lío. Y hay un colega de otra radio, de otro medio nuestro, de Antofagasta,
1: ¿ya?,
0: quiere hacer un reclamo hasta la NFP. O sea, ¿tú te imaginas de quién será?
1: Imagino.
0: Claro. Entonces, me cargan esos enredos de viejas copuyentas.
1: Pero te digo.
0: Más encima que cuentan, miran y miran mal. Entonces, o escuchan mal. O bien lo harán con mala intención.
1: Pero te digo yo, si el técnico no escuchó y le comentaron, y si que le comentó, siempre va a ir con morbo. Y no tengo nadie que enseñarle a Marco, tengo un zorro viejo en el asunto, pero de repente bueno pedir disculpas, ¿eh?, cuando se calumnia, porque jamás ni yo ni nadie del equipo, ¿cierto?, a todo deporte ha dicho que las cosas están todas malas, jamás. Entonces es bueno de repente cuando uno se equivoca pedir disculpas. Vamos a la segunda del técnico Marcoleta, que se refiere a este encuentro.
2: Me gusta que el jugador se enoje, que se pique porque quiere estar ahí, pero obviamente dentro de un contexto, porque aquí tenemos normas y disciplina, y eso demuestra que todos quieren estar. Les tocó ahora a Kevin y lo hizo bien para tanto tiempo parado, y bien, es el jugador que vamos a necesitar. Hay que irlo metiendo de a poquito. Y en ese sentido, Kevin, en los minutos que estuvo, fue incisivo, encarador, provocador, tiró un par de centros que pudieron haberse convertido, pero va por buena línea en su recuperación.
1: No, estaba la segunda y final del técnico Marcoleta. Como yo te lo comentaba en el partido, Arturo Sala decía lo mismo, ¿eh? Años anteriores, el jugador que no se enoja cuando lo cambio es porque no le corre sangre por las venas, y lo sancionaba. Arturo Sala, que se decía que era uno de los técnicos.
0: Es una apreciación personal de cada entrenador. O sea, si yo veo que estoy cansado y me cambia, ¿por qué me voy a enojar?
1: Lesionado, claro.
0: Cansado, no estoy entendiendo. Claro. O sea, no puede ser algo tan tajante lo que dice Sala. Y Marcoleta le pone el tope, ¿no? Que hay normas y reglas que tiene que cumplir, sí. Eso es correcto. Si uno se enoja.
3: Y Marcoleta es de golpear la mesa. Es de tema de disciplina. No se casa fácilmente.
0: No solamente
3: Marcoleta.
0: Es un tema de disciplina. Acuérdate que lo que pasó en Talca, si no me equivoco, cuando tuvo un problema ahí con un hombre. Con un jugador del equipo Rangers, me parece que fue, ya la verdad que no me acuerdo mucho. Al término del partido, cuando se dijeron un par de cosas ahí, Marcoleta y un jugador.
1: Me acuerdo. Miraya Castillo nos comenta, dice, cuando nos equivocamos hay que ser prudente y reconocer, eso no le quita nada. Por cierto, también tenemos la reacción de nuestro buen amigo Juanca. ¿Cómo te va, Juanca?
4: Hola, amigos de ATD, les saludo a Juanca. Un saludo a cada uno de ustedes y a la audiencia. Creo que el partido del CDA fue un partido correcto. Fue bien planteado desde la banca, no como el partido con Cobreloa. Fue un juego más atildado. Se demostró que Arica es un equipo bastante fuerte, bastante corredor, y se supo, los muchachos del CDA supieron resistir los embates. sí me queda un

0: poco porque podrían haber hecho un poco más, o sea, se le podría haber ganado a Arica. Pero bueno, creo que el empate es justo. Ah, y otra cosa, felicitar a Rolando Ábalos y a Marcelo Araya por su participación en el documental que está en YouTube de los 60 años del Puma. Ya, muchachos, que estén bien. Nos vemos. Chao, chao.
1: También tenemos aquí a el Pumita. A ver, Pumita.
2: Pero el cambio que hizo el profe cuando se enojó este chico, el puntero derecho, ¿cierto? El chico Bravo. Y el cambio, como que lo interpretó mal, porque el que estaba jugando mal en el partido era del primer tiempo, era Gallego, que daba pase cerrado, tiraba la pelota.
1: Otra percepción, ¿eh?
3: ¿Metió los dedos todavía o hasta ahí llega la...?
1: No, hasta ahí no va a llegar el...
4: ¿David?
1: No, hasta ahí
4: el
1: no.
4: Referente a Matías Gallego, no hizo un partido como el que hizo acá frente a San Luis. Para mí, un jugador importante el día de ayer fue Leito, que mejor jugó. ¿Sí? El otro también era Matías Suárez, que fueron jugadores que... no se repitió el plato como otras veces, que la semana pasada fue Maluenda, fue Bravo, fue Brian, y también destacar el trabajo de arriba de Monreal, que la lucha toda en la parte ofensiva.
1: En el caso de Maluenda le vi varios errores que son el ABC del fútbol, ¿eh? Pero bueno, mientras más partido vaya mejorando, porque la habilitación, cierto, cuando se va por derecha, o también una marca ahí que no fue la adecuada, pero los partidos nomás le han dando el rodaje, si quiere conservar a los dos laterales canteros, ¿eh?
3: Sí, claro, definitivamente. Y eso es lo que siempre hemos dicho, el jugador se va haciendo en la medida que vaya teniendo minutos.
1: Y jugando, claro.
3: Si en la banca o fuera de la situación, nunca va a ir creciendo ni futbolísticamente, ni como puede... Como jugador en la parte física. Entonces, él tiene que saberlo. Marcoleta ha sido un hombre que jugó al fútbol profesional de alto nivel.
1: A ver, ¿quién tenemos por aquí ya? A Cristian.
5: Otra de las cosas, amigo, es que encontré que Marcoleta se demoró demasiado en hacer los cambios. Creo que cuando vemos 1-0, a lo mejor debió haber entrado Diego Rojas para tener un poco el balón y haber bajado la... el ataque de Arica, que era bastante. Entonces, a lo mejor lo hubiéramos evitado esa jugada de penal. Saludos.
1: Pero yo no vi sufriendo Antofagasta en el fondo, ¿ah? ¿Eh? O que San Marcos era un equipo que no dejaba respirar. Yo insisto que Antofagasta tenía que haber ganado este partido.
4: Lo que pasa es que el empate fue muy pronto. No hubo tiempo para, como decía el hincha, de haber acomodado un poco las piezas para poder abrochar tiempo y el marcador. Creo que también ahí, ¿te acuerdas? Yo te dije, está conversando con Manzano,
1: sí.
4: Era para eso mismo. Entonces hace el gol San Marco Arica, que cambia, yo creo, toda la
1: que tenía
4: planificado, claro, para los cambios también Marcoleta.
1: Claro, pero si me hacen uno, yo tengo que hacer el otro, por lo menos mentalidad así. Mi mentalidad así, si me hacen 20 goles, yo tengo que hacer 21.
3: O sea, así debería ser. A veces las piernas no dan, los hombres que uno lleva tampoco dan. En este caso yo creo que fue simplemente un tema de Arica. O sea, Arica no dejó que Antofagasta pudiera crecer más, porque también juega el equipo rival. Sí.
1: Pero no fue superior a Antofagasta.
3: Muy importante.
1: Pero no fue superior, ¿ah? No fue superior a Antofagasta.
3: ¿Es el punto? A lo mejor no en el conjunto, pero sí en algunas individualidades. Muy marcada la individualidad de Arica. Donadel, hombre muy rápido, muy bueno, muy hábil. Los dos delanteros que tiene, Sedán y Melibilú, realmente hay que aguantarlo. Sí. A los dos hay que aguantarlo. Son muy parecidos físicamente. Y la verdad que yo creo que Arica tenía sus jugadores puntuales, pero sí Sandrock hizo varios cambios en el momento oportuno. sacó a Augusto Barrio, que estaba cansado, puso a Boris Sagredo, otro hombre hábil, rápido, de muy buen pie en el balón. Yo creo que ahí yo creo que estuvo la diferencia entre Antofagasta y Arica con respecto a los cambios. Pero si vamos a plantear Antofagasta, yo creo que tenía plantel para ganar la Arica, sí, definitivamente sí.
1: Eso es como que lo concordamos todo él. También el trabajo de en el medio campo de. Siempre se me olvida el nombre este. Creo que jugó bastante.
4: Leighton Cuadra.
1: Leighton. Creo que le tocó una marca a Don Abel y a Barrio. Creo que salió ganador en esas marcas.
3: Muy buen. Mira, yo creo que ayer fue uno de los partidos más de más nivel que he visto a Sebastián Leighton en esta temporada. Muy táctico, muy posicional, muy efectivo y con mucho ímpetu. La verdad que le puso mucha garra. Y acaba de terminar el partido en una española, ganó 2-1 a Iquique, así que ya la española se mete con 20 puntos, David, y ahí empieza a encaramarse. Empieza a ser problema porque hay que ir a jugar a Santa Laura.
1: Lola Alfuente es un equipo que es frontal, ¿eh? Es como yo pienso, si me hacen 20, que tiene que meter el 21. Escuchemos la última opinión, el Pumita nuevamente se refiere con dos más. A ver, vamos a ver qué nos dice
2: el
1: Pumita.
2: Sí, el chico Yanedel hizo un festín con el Aduada cuando tiró el tiro y se tapó el tao, se lo dibló como cuatro veces. El chico Yanedel hizo un festín con Aduada. Ahí se lo dividió como cuatro veces dentro.
1: Lo reitera dos veces eso para que no.
3: Sí, no, era Don Adel, sí. Yo lo dije, ¿eh? Puso un parque de diversiones porque hizo tres veces el enganche por dentro, por fuera, y los tres enganches se los come, se sacaría. La verdad que, bueno, eso también es parte de la habilidad del jugador de Arica, ¿eh? Y estuvo muy bien hurtado en esa.
1: Sí, tremendamente. Mira, Medalla Castillo dice, ¿creen ustedes que el CDA juega un poco frenado de visita y avances de local? Creo que el CDA está para jugar a otro ritmo. ¿Qué le parece, muchachos?
4: Pero ayer Antofagasta, por lo que vemos nosotros con Rolando, la iniciativa la tuvo San Marco Arica, unos 15-20 minutos. Después el partido fue un partido parejo, que Antofagasta empezó a encontrarse, incluso en el relato lo decía también Rolando, que para mí en su tiempo fue mucho mejor el cuadro Puma, y hoy nos dice, es un partido de estudio, tanto de Antofagasta como de San Marco Arica, la obligación la tenía San Marco Arica de ir a buscar el arriba, y en algunos pasajes se generó algún espacio en Antofagasta para poder atacar, incluso en una jugada llegó hasta las mismas barbas del área de San Marco Arica, sacaría esa guapa. Entonces, me parece que también es un partido de estudio para mí, Antofagasta, y lo ha trabajado, ¿cierto, Rolando?, varios partidos de esa manera.
3: Sí, parece que Lucho no estaba escuchando nada, porque Memito estaba hablando y usted lo interrumpió, Luchito.
4: No, es que yo estoy escuchando acá, atentamente escuchando.
6: ¿El aire o el Zoom?
4: El Zoom.
6: Ah, qué extraño. No, estaba hablando justamente de la posición en la que llega Unión Española, Luchito, y de lo importante que va a ser esta próxima fecha, porque Cobreloa se enfrenta a la Recoleta y San Marcos juega con Puerto Montt. Sí, que va a estar interesante.
3: El 21 de mayo juega Cobreloa.
1: Sí, bien patriota.
3: Sí. Bien patriota, sí. Así que ya el domingo se va a saber el resultado de Cobreloa, se va a saber el resultado de Puerto Montt, se va a saber el resultado de varios partidos de Antofagasta.
6: La fecha 13 termina el día lunes.
3: Lunes.
6: 25 a las 8 entre Copiapó y La Unión.
3: Uy, la Unión, siempre están tirando para el lunes la Unión, ¿eh? Hoy día es de nuevo.
6: Y bastante televisiva, quizás.
4: Ganó Temuco, muchachos, 3-2 a Santa Cruz.
1: ¿Cómo se acabó ese equipo de Temuco? Así que le hizo bien Santa Cruz.
4: Ganó Temuco.
1: Claro, por eso te digo.
4: Ganó Temuco.
1: Sí, ¿de cuándo que no ganaba Temuco? Y se nos ha ido quedando el equipo de Marcelo Sala. Santa Cruz, bueno, partido hay que jugarlo, pero. Es más, que
6: Qué la bestia negra.
1: Qué Antofagasta, ¿eh?
3: ¿Quién es el entrenador de Santa Cruz, David?
1: Había un interino. No. Por lo menos hasta el viernes no se había ratificado ningún nuevo entrenador, ¿eh? En Curicó sí, ese fue el Pillo Vera, en Ranque, perdón. Porque no hay caso con ese equipo. 3 puntos en 12 partidos disputados. Se dice que podría llegar Ivo Basay a ese
3: yo,
1: equipo, ¿eh?
3: Yo todavía no entiendo a los colegas de Talca, que dijeron que este equipo que armaron ahora era mejor que el año anterior y estaba para pelear el
1: campeonato. Claro, sí me acuerdo cuando hablamos con ellos.
3: Sí, y lo vimos y lo dijeron en el primer partido con Antofagasta.
6: Muchachos, Darcio Giovagnoli.
1: Sí.
6: El técnico.
7: Sí, la semana pasada.
6: Exacto, el 4 de mayo fue anunciado. Hace harto tiempo ya, que dos semanas.
1: ¿Dónde?
6: El 4 de mayo fue anunciado como DT de Santa Cruz.
1: De Santa Cruz. No, bueno, nos acordamos de, bueno, campeonato de Dalcho
6: con Cobresal.
1: Así que.
7: Era el campeón.
1: Claro. Así que. Que todavía no le encuentre la mano al cuadro de Santa Cruz.
6: Lleva dos derrotas Dalcho
1: consecutivas.
6: Giovanni Lee. Contra Recoleta 1-0 y contra Santa Cruz 3-2. Contra Temuco 3-2.
1: Ya.
7: Me meto.
1: Comenzamos.
7: Acá llegó a placer. ¿Para usted el punto es bueno en Arica? ¿Sumar afuera de visita? Como lo dice Marcoleta a veces, sumar un punto y ganar de local.
6: ¿Cómo se dio el partido? ¿O en general?
7: No, en general.
6: En general los puntos en Arica es importante, sobre todo venían invicto, pero como se dio el partido, creo que son dos puntos perdidos.
1: No soy el único.
6: A mi parecer.
1: No soy el único.
6: No sé si se dio cuenta David cuando leyó la pauta. Uno de los titulares decía justamente sí, eso. Fue con intención de nuestro nuevo periodista. Fue con la intención de generar cizaña.
1: Hay que bautizar a
6: Martín Araya, se llama.
1: Martín Araya.
6: ¿No? Dijo Vicente Araya. Te dijo Vicente Martín. No, Vicente Araya.
1: El segundo nombre Martín, entonces.
6: Exacto. ¿Sí? Ese era su correo. Pero ya se
7: Araya.
6: Araya. Los Araya no sabemos que no son tan buenos, pero esperemos que este sea la excepción.
3: Oiga, estaba mirando acá las imágenes del partido de Unión Española con Iquique.
1: ¿Ya?
3: Y hay una mano grosera de un central de Unión Española que el árbitro no cobra. Cobra favorable a la Unión Española y tras cartón mete el gol el conjunto hispano al 2-1. La verdad, este asunto de las manos en el fútbol de la primera vez, estas manos intencionales o no intencionales, la verdad que son un problema para el arbitraje.
1: Oye, y no chiste en los comentarios de túnel, de pasillo de los estadios, como que hay que subir sí o sí a la Unión y Cobreloa, ¿eh? Así que hay que luchar contra eso también.
6: Es que si fuese por Cobreloa lo hubiesen subido hace mucho tiempo. Sí.
1: No, pero este año.
6: Cobreloa ha perdido tres finales de local.
1: Sí, claro.
3: Sí, pero este año.
1: Este año es el tema.
3: Sí. Y ojo que podría llegar todavía Figueroa a Cobreloa.
6: Han ayudado al conjunto loíno. Mucho.
3: Suenan tres nombres en Calama. Tobías, César Pinares.
6: ¿Y?
3: Y se me olvidó el otro. Sí, el viejo. Ya, se me olvidó.
1: Así, toda la carne al asador,
7: ¿eh? La memoria es buena.
1: Toda la carne al asador.
7: El dato malo.
6: ¿Pero cómo anda?
7: El dato malo que dieron.
6: Ah, pero.
3: Todavía César Pinares. Y no me acuerdo del otro jugador, uno de la primera, pero no me acuerdo.
6: ¿Y cómo anda con los cubos extranjeros, Cobreloa? Ahí los pillé.
3: Pero ojo que hay un jugador que se nacionalizó.
1: Sí.
3: Que hace rato que no juega. Sí, ¿quién es? A ver, que no me acuerdo cómo se llama. Que también estaba sonando en Calama. Ya lo voy a buscar y se lo voy a dar.
6: No, lo decía por Tobías. Más que todo por Tobías hacía la consulta.
1: Echámame, no Tobías en Antofagasta, ¿no?
6: Ya tengo, a ver. Tiene a extranjeros. Tiene a Matías Sandoval, a Cristian Muga.
3: A Muga, sí.
1: Goti.
6: A Insaurralde, a Goti.
3: Goti.
6: Tiene 4 argentinos. O sea, ti puede contratar
1: a Tobías.
6: A Tobías.
1: Claro. Bueno, así nomás es. Desde el fútbol vamos a seguir conversando la próxima. No, la próxima semana, no. ¿Qué? El próximo miércoles.
7: David.
1: Pues, entonces, ¿de dónde saqué que era?
7: David, dame una licencia.
1: Era viernes, sí, toda, Lucho.
7: ¿Puedes poner el audio que envió Millita, la entrevista corta?
1: La entrevista corta. Mandó tres
7: por
1: audios,
7: favor,
1: ¿cierto?
7: Para escucharla entera.
1: La entrevista.
7: La que sale con la que dice la entrevista corta.
1: Ah, bien.
6: La gente lo pide. Es la misma nota, solo que.
1: Estamos hablando de los chascarros, ¿no?
6: El agregado final es maravilloso.
7: Sí, ponga esa y ponga el chiste de Rolando también, que fue muy bueno.
6: O si gusta, lo pongo yo.
1: No, usted ya no.
7: Póngalo usted nuevamente.
1: No, ya no, ya. Todavía no.
6: Ya son más de la que la gente se ríe un poco.
1: Ya vamos con los chascarros, me parece buena idea. Los chascarros de todo el
7: mundo. Vamos, vamos. Interesante.
1: Como Millita tiene nada que hacer mientras se juega el partido.
6: Rellenen dos segundos para abrirlo acá.
1: No sé, aquí lo tengo.
3: No tiene nada que hacer, sí.
1: Aquí lo tengo. Aquí lo tengo, Memo.
3: Ella no tiene nada que hacer.
6: Y, la, y nos quería cobrar por editar notas.
1: Así nomás es, pues.
7: Memito.
6: Voy acá, ya estoy preparando las notas. Que
7: anoche Rolando me envió un mensaje de 2:30 de la mañana.
6: ¿Qué le decía?
7: Ya. ¿Ya le va a pasar o no para escuchar el chiste?
1: Oye, yo he escuchado chistes malos. Y he escuchado chistes malos, ¿ah? Pero nunca no, tanto como este.
6: No, fíjate. El chiste de.
8: ¿Ya? ¡Respetable público! Ese.
9: Oiga, yo me acuerdo de un chiste, ¿ah? De carabineros que hicieron una redada por ahí y le decían, soy evangélico a los carabineros, dime por qué. A todos los que estaban ahí le dijeron, a la pared, a la pared, a la pared, a la pared.
10: Acá la tiene. Humor en la TV.
9: Cristóbal Guerra.
10: Malo.
9: Malísimo. Sale jugando, oiga, yo me reía nomás y tenía un palo blanco y también se reía harto, ¿ah? Acá la tiene.
6: Qué buena. Pero hay otro más también, si son tres.
7: Chiste malo.
1: Sí, va.
9: Comenzó. Ya están jugando los segundos, 45 minutos. Segundos.
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1: Lucho,
7: ya, te salvo, amigo mío. Grande,
1: oye,
7: te
1: salvo grande. Que era, creo que el, como tú lo señalas, el punto es bueno. Pero fíjate que me está quedando la sensación de los tres últimos partidos con Cobreloa, con San Luis y ahora con San Marcos. La sensación de que nos falta gol, de que nos falta el finiquito. Porque como tú lo señalas, nos creamos una oportunidad, pero como que está faltando la puntada final, ¿o no? ¿Te da esa percepción también?
12: Bueno, no estoy para nada de acuerdo contigo. Disculpa, ¿ya?, que te lo diga, pero
1: no sé la primera vez, no hace la primera vez en tu caso.
12: Escúchame, pero si me deja hablar, yo tengo la voluntad, yo ya di mi entrevista y más encima tengo la caballerosidad de responderle.
1: No, por eso.
12: Yo no puedo estar de acuerdo contigo si no estoy de acuerdo.
1: Está bien,
12: pues. Es cosa que tú veas la estadística y veas cuál es el equipo más goleador, pues entonces. ¿Qué estamos hablando? Entonces, si te vas a encontrar todo malo,
1: eso
12: es lo que a mí, Lucho, me molesta,
1: Lucho,
12: y mucho.
1: Lucho, cálmate.
12: Así que discúlpame, pero déjame descansar y disfrutar de lo que estamos haciendo.
1: No, Lucho, te equivocaste en lo que yo te quiero decir.
8: Bueno, muchas gracias. Eso ha sido la entrevista
1: cortita la entrevista. Millita se encarga de hacer estos chascarros durante los partidos.
6: Millita muy rápido. Antonio Milla es muy rápido, cuando quiere.
7: Ahí tiene tiempo, pero para revisar la cena al aire, nada.
1: No, nada. Buen programa, buenas noches, se ríe nuestro buen amigo Medalla Castillo. Falta Coquito, eso sí, que se mejore luego y ajuste la bola. Sí, hay que ajustarla porque se lo.
7: Falló el chamán y se enfermó.
1: Claro.
6: Muchachos, los saludos correspondientes.
1: ¿Cómo?
6: Los saludos a la gente que nos escucha a través de YouTube, a Osvaldo, a Javier, a Alex Puma y toda la gente que nos está escuchando a través de YouTube, que sonaba doble en un principio. No me hicieron caso, yo no fallo en la parte técnica.
1: Mira,
6: a
1: veces.
7: Otro sistema.
6: Era lo que yo dije. Eso nomás.
1: Listo.
2: El hijo de Wander, Duma, Juan Ignacio Duma está sonando en Coreloa. Juan Ignacio Duma se llama, que se lo olvidó.
9: Él era el otro, sí.
6: Ah, pero Duma es chileno.
4: Mira,
9: Duma,
4: muy bien.
9: Ahora es chileno.
6: Sí. Sí, siempre ha sido chileno, Duma.
1: Él se la silenció, claro.
9: Se la silenció, pues.
1: Sí, Duma, Fer Pauletti también nos dice, buenas noches, están como que estamos puro guateándonos allá. Nos vamos. lo reencontramos el miércoles. Hay que bautizar al ¿qué bautizo le podríamos hacer? Barahona, esa es tu misión, ¿ah? Para nuestro nuevo editor periodístico.
6: Va a estar y
4: en realidad. Que se ponga con el asado.
6: Va a estar a través
4: de,
6: va a estar a través de Zoom.
1: Porque, no, que no se no, le pegue.
6: No, es que vive bastante.
1: Se le pegó igual que el otro y
6: te no, es que este se vive lejos, ¿cómo va a pasarlo a recorrer Antofagasta por una hora?
9: Mira, la Codiefe.
4: Entonces,
9: ¿vienen con quién?
1: El vecino. ¿Quién lo traiga?
4: Busquemos a alguien más cerca entonces.
6: Ah, no, ya está listo, ya Vicente, ya. Ya está incluido, preparó, de hecho, la
4: casting.
6: Él tiró, Vicente tiró las gráficas ayer, las notas igual, hizo la pauta hoy día y todas las notas, así que ya desde ayer ya está funcionando las redes.
4: Una consulta al aire.
1: A ver.
4: Sería bueno sacar la señal de las transmisiones por Facebook también, ¿eh? Mucha gente lo pide.
6: Después vamos a hablar de eso, porque se puede hacer, pero hay un pequeño problema ahí. No sé, no técnico.
9: Derechos de autor. Derechos de autor.
6: Tampoco, sí, es que la. Después no voy a explicar la parte técnica, no lo explicará acá al aire, pero después se lo voy a explicar. Pero se puede hacer.
1: Ya, muchachos, Carlos Girante me mira acá y se va a ahorrar 650 pesos. Ahí
9: también.
1: Sí, se va a ahorrar 650 pesos.
9: Ah, Carlitos Girante, ¿eh? Oiga, que el chamán. Y se recupere, ¿eh? Le mandamos buenas vibras para que esté pronto ahí nuevamente alegrando las tardes de la Radio Centro.
1: Tú sabes que la hierba mala, la hierba mala nunca muere, por Rolando, así que se va a recuperar.
9: ¿A usted la llamó? ¿Lo llamó a usted en la mañana una señora?
1: Sí, varias, no. Auditoras nuevas.
9: ¿Sí? ¿Cómo se llama?
1: Ay, que son fueron varias, pero no me acuerdo mucho. La señora Jovita con...
4: La de Santiago.
1: La señora Jovita con... No, nadie.
4: La que te dice... Eres el mejor relator y comentarista del mundo.
1: No, ese no ha llamado hace tiempo, anda perdido, ¿eh?
9: La señora Dolores de Concha no tiene llamar.
1: La Pepa Barca, ¿no?
4: Pero también...
1: Se ha perdido.
4: Pero también tiene el audio. También tiene el audio.
9: Tiene todos los audios. Sí,
4: hasta Santiago llegó.
9: Pasa todo por allá. Sí, tiene todos los audios.
6: El auditorio Dolores de Concha. Qué creativo, Pepa Barca.
1: Pepito Barca, ¿eh? Multifacético.
9: Hola, Pepito,
1: ¿eh? Sí, claro. Manuel Lago también nos está escuchando a esta hora también. Listo.
9: Don Manuel, una alegría haberlo visto en el ¿cómo se llama? En ese reportaje que hicieron. Sí. Salía hablando Don Manuel Lago Celedón, ¿eh?
1: Sí, claro.
6: El último saludo, disculpa, Rolando, a nuestro. El ave que había anteriormente acá en la TV que siempre está escuchando los programas.
9: Ah, está.
6: No sé.
9: Oye, si... parece que el miércoles lo vamos a tener, ¿ah? Hablando de gallineros, lo vamos a tener el miércoles.
6: ¿Sí?
9: Sí.
1: Mira.
9: Vamos a estar allá en la casa estudio.
1: Ah, perfecto. Yo pido permiso entonces, ¿ah?
9: No, usted tiene que ir.
4: No creo.
1: No, yo lo pido permiso.
9: David, usted tiene que ir, si por eso va a ir para allá al lave.
6: ¿Hay que preparar el ring?
1: Sí, no. Sí. No, te bollito con una mano, lo dejo groggy al tiro. Ya.
6: Como lo escuchamos perdiendo aire, no sé.
1: Te voy a regalar un espejo, ¿eh? Te voy a regalar un espejo. Mismo, ¿eh? chao, que estén bien, que les vaya. Muy, pero muy, muy bien. Chao.
13: Presupuesto al 50.
1: ¿Dónde se me metió? Acá sí.
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1: 21 horas, 26 minutos.
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2: 21 horas, 28 minutos.
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2: 21 horas. 29 minutos.
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1: 21 horas, 58 minutos.
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0: tenemos una nueva hora.
1: 22 horas, 28 minutos.
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1: 22:59. 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
1: 23 horas, 27 minutos.
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1: 23 horas, 55 minutos.
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1: 0 horas, 25 minutos.
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1: 2:00 a.m, 28 minutos.
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0: tenemos una nueva hora.
1: 2:00 a.m, 55 minutos.
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1: 3 de la madrugada, 26 minutos.
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1: 3 de la madrugada, 57 minutos.
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0: 4 de la madrugada, 27 minutos. 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
1: 4 de la madrugada, 57 minutos.
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1: 6:26 a.m.
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1: 6:47 a.m.
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1: 6:56.
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1: 7 de la mañana, 27 minutos.
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1: 7:56 a.m.
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1: 8 de la mañana, 25 minutos.
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1: 8 de la mañana, 55 minutos.
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1: 9 de la mañana, 27 minutos.
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1: 9:55 a.m. FM
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0: Saludarles en este día martes ya, claro, martes 19 de mayo del año 2026. Iniciamos nuestro programa en el día de hoy. Uy, a ver, estoy ganando 2 minutos sobre tiempo, ¿ah? Claro, faltan dos. ¿Cómo están, amigos míos? Gusto de saludarles en este día martes, como le digo, 19, 20, 21. Es feriado el jueves, ¿ah? Pero el viernes se trabaja. Así es que hay unos jefes paleteados que tiran el sándwich, ¿no? Así que vamos a ver si hay paleteado o no hay paleteado. Ah, pero claro, el 21 de mayo hay que estar ahí cuadrándose con Arturo Planchacón cuando aquella vez, saltando, ¿cierto?, la Esmeralda, dijo: muchachos, la contienda es desigual, nunca se ha arriado nuestra bandera ante el mundo. No, pero esa cuestión no es hoy día, sino que el jueves, ya. ¿Cómo está el día? Está nubladito, ¿ah? Dice meteorología. Oh, esa cuestión que lo que claro, ¿ah? Yo no lo digo, lo dice meteorología. Porque ayer dijo que después de las 11 iba a haber solcito hasta las 6 de la tarde. Por lo menos en Antofagasta no fue, ¿ah? Bueno, obviamente es un típico día de otoño. Tenemos 16 grados en este minuto, pero fíjese que como están bajando la máxima solamente va a llegar a 17 grados, es decir, un grado más vamos a tener el día de hoy. La mínima fue de 14 grados a las 6 de la mañana, pero aquí de nuevo aparece el solcito después de las 11 de la mañana. Vamos a ver si ahora la chunta meteorología. 85% es la humedad relativa del aire. La que lo cala los huesos, decía mi mamita. Es la humedad la que nos tiene complicado. El viento está bajito, solamente 1 km/h. A ver, ¿alguien tiene frío por ahí? ¡Aló!
1: ¡Aló, David! ¿Cómo estás? Buenos días.
0: Sergio Miguel, ¿cómo te va?
1: Aquí estamos luchando como todo chileno.
0: ¿Ya?
1: Tenéis razón, pu.
0: ¿Qué pasó?
1: Con el camino de la derecha no salva a nadie, pu. Ni un brillo. Tienen menos brillo que el tucho, pu. Ay, Dios mío. Ahora te voy a hacerte caso, peladito. Voy a confiar en ti. Bueno, que dice que no tiene que confiar en el hombre, pero como somos amigos, te voy a hacerte caso, güey. El Larry se la está mandando.
0: ¿Quién me
1: tiene? El Larry, pues, el hombre que está en la moneda, me tiene lleno de plata a mí ahora. Tengo 26 camiones ahora.
0: Ay, claro, ay, ay. Eso no lo ganaste tú, te lo dejó tu mamá, sí. Esperando que llegara el nieto, no llegó nunca. Y ya, tampoco bueno. Va a llegar, tampoco. El
1: nieto. Bueno, Dios dirá, pues, si es así uno, te lo dejo a él. Total, prefiero ser como Felipe Caminoaga, soltero.
0: Mira.
1: Oye, bueno, deseándole que tenga un lindo turno. Saludo para toda la gente linda y hermosa en la Radio Centro, que es fiel a la Centro. Y quiero conversar con usted en forma interna.
0: ¿Qué queréis, plata? ¿Dónde ni tantos camiones? Ya, no, bien.
1: Ya.
0: ¿Tu mamita cómo está? ¿Está bien?
1: Sí, vamos a salir al centro a hacer diligencia. Ahí la acompañando a mi viejita.
0: La señora, no hay la hora que estáis de la casa, pero no hay caso. Ya, espérame.
1: Ya, gratis.
0: Así no va la vida. Este me desenchufo, a ver, en términos generales estamos bien. Oiga, fíjese que vamos a tener en el día de hoy. Va a llegar Cristian con su habitual ranking. Ya pensó, pero ya tiene a quien vamos a escuchar en el día de hoy. Ahí atención, porque pasadito el mediodía vamos a tener la visita de el Seremi de Desarrollo Social. Claro, porque esta mañana tempranito se dio el vamos al primer bono de este gobierno. Poquito, sí, a poquito. Un bono de el gas licuado. Así que a eso del mediodía va a estar acá el Seremi de Desarrollo Social para conversarnos, porque ya

titular, 27 luguitas y algo para las personas que están hasta el 80% en la ficha. Así es que pasadito mediodía nos va a explicar cómo se puede obtener esas 27 lucas, que es un bono para el gas. Así que los invitamos a que compartas con nosotros este matinal aquí. ¿Dónde? En el 103.3, que se llama la Radio Centro. Y le dicen la radio de la familia. ¡Bienvenidos!

0: A 16 grados la temperatura en este minuto en Antofagasta, 82% la humedad. Iniciamos las noticias. Me imagino cómo debe estar de abrigado Juan Rubén Contador. ¿Cómo te va? Muy buenos días.
1: Hola, ¿cómo le va? Muy buenos días, gusto de saludarlo. E igualmente a toda la gente linda que escucha el 103.3, la radio de la familia Centro FM. Así que saludos, hola, muy buenos días, abrigaste. No calienta nada.
0: Como Juan Rubén.
1: Bueno, así es la vida, pues. El tiempo pasa, nos vamos poniendo viejo. Bueno, hoy es martes 19 de mayo, así que saludamos a Ivo. Mira, ¿se acuerda que había una familia con la Ed? Creo que había un Ivo. Igualmente sí. Para las Ivone. Mira. Sí, Ivo, y para las Ivone mucho cariño este día de su onomástico, igualmente a quienes celebran su cumpleaños o en una fecha importante, de matrimonio, etcétera, etcétera. Dice, felicidades, como es, la familia se va a reunir seguramente en hora de la tarde a tomar un tecito para celebrar a Ivo, a Ivone, o bien alguna fecha de cumpleaños u otra. Felicidades.
0: Sí, claro, sí, claro. Hoy de inmediato nos vamos con transporte, informa, atención, precaución, porque los tacos han sido impresionantes en la mañana. Están los semáforos apagados en Pedro Aguirre Cerda con Juan Bolívar. Ahí donde está el supermercado, ahí ese semáforo tiene como 4 o 5 tiempos, ¿sabes? Así es que los tacos, hasta el momento no se ha registrado ningún topón de vehículos, pero precaución entonces, semáforos apagados en Juan Bolívar con Pedro Aguirre Cerda. Así que mucha precaución, porque como te digo, unos suben, otros bajan, otros siguen derecho. En fin, es un semáforo muy importante en el sector norte de nuestra ciudad, y Transporte informa que está totalmente apagado desde las 6 de la mañana.
1: Hay que tener precaución nomás, porque antes no teníamos, antes la gente, nuestros papás, tíos, familiares, no habían semáforo, había solamente signo, en fin, y todos respetábamos, se respetaba aquello, y no había nunca grave accidente. Ahora hay semáforo, todos quieren pasar, cambió la luz y siguen pasando.
0: Claro, claro que antiguamente en una cuadra uno o dos autos había nomás, ¿no?
1: Claro, ahora no, pues ahí son filas de autos de 2, 3, 4.
0: Hay de 2, pero en cada casa.
1: Claro, ahora te digo, es mucha la cantidad de... Qué bien, por eso el adelanto es así. Así que felicitamos a todos los conductores que nos están escuchando, pues ya. Tanto de la locomoción colectiva como la locomoción de todos los camiones que hay también transitando por Antofagasta, de paso, en fin, buses, y también a los autos particulares. Felicidades, caballeros, señoras, señoritas, jóvenes, y conduzcan con precaución. ¿Quién lo apura? Nadie.
0: Oye, en cuanto a...
2: ¡Apúrate, apúrate! ¡Llega a la casa luego!
0: Oye, en cuanto a bomberos, digamos, estuvo...
1: relativamente tranquilo. Concurrieron anoche a quema de basura a las 23:07 minutos. Un ruco también tuvo problema allí, a un costado de donde está Sodimac, ¿ya? Allí concurrieron, y también había una motocicleta con propagación y una bodega. Será bodega seguramente de los chiquillos que habitan al lado de esa pared. Eso fue anoche. Y también Avenida Los Leones, Curiosos, quema también de basura en el día de ayer, así que de anoche. Así que esas fueron algunas de las situaciones. Avenida Lucía, donde le estoy invitando. Oiga, nos olvidamos los Odíos. Nos saludamos a los Chuquicamatín. ¿Usted lo saludó?
0: Sí, claro, porque me paró el carro.
1: Ah, qué bien.
0: ¿Qué me paró el carro? Una auditora nueva, que digamos, auditora nueva entre comillas, o es primera vez que llamaba, y me retó al tiro, fíjate.
1: El 111 años, sí. Chuqui Camata, señores. Sí, felicidades, ¿eh? Sí, un olvido pequeño, pero siempre está en nuestros corazones los Chuqui Camatinos que reciben, y Chuqui Camatinas que están aquí residentes en la región de Antofagasta.
0: La señora Anita, primera vez que llamaba, nos escucha siempre, dice, primera vez que llamaba, y para retarme, fíjate, porque no lo habíamos acordado de...
1: Pero fue bonito, porque ella se acordó...
0: No, yo te eché la culpa a ti, ¿eh?
1: sí, a lo mejor yo me olvidé, por eso me, me enteré después de que 111 años está celebrando el Che Guevara, y allí donde se produce el sueldo de Chile. Y todos dependen del sueldo de Chile. Desde Arica hasta Punta Arenas, especialmente la autoridad, en fin, todo del sueldo de Chile.
0: Así es. En cuanto a lo policial, fíjate que están funcionando las cámaras de seguridad de la que instaló la municipalidad. Creo que es un muy buen poroto del alcalde. Recordemos que habían como 12 y en esta administración se instalaron 100 más. Y por qué le digo yo que está funcionando estas cámaras de seguridad, porque ayer un perla ahí en la calle Uribe, casi al llegar a Osa, donde están ¿te acuerdas que había, no sé, todavía existen las carreras de caballo ahí donde?
1: ¿Ya?
0: Por Uribe, detienen a un sujeto por robo con violencia, tras ser captado, fíjate, por cámara de televigilancia de la municipalidad. La rápida coordinación entre operadores municipales y carabineros permitió capturar al imputado. El detenido tiene 22 años, de nacionalidad colombiana. Mantenía antecedentes penales y portaba el celular robado a la víctima. Y la imagen se ven acá, que toma el muchacho con un cuchillo, el menor solamente levanta los brazos para que lo revise y le saque todo, billetera, celulares, cigarros, y sin embargo le pegaba puñete cuando el niño solamente le entregaba, decía que sacara todo nomás. Y después le saca la chaqueta, le gustó la chaqueta, cruzó al mercado y a través de las cámaras de la municipalidad lo pillaron, compadre. Así que este colombiano, 22 años, hoy día pasa a formalización. ¿Está bien por las cámaras?
1: Sí, las cámaras son buenísimas y se ampliaron bastante ahora para distintos puntos de nuestra ciudad de Antofagasta. Sí, así que siempre hay que cuidarlas también y hacerle mantención. Y bueno, en la municipalidad incluso se contrató más personas para trabajar día y noche en las cámaras, que en los cuales si hay algún accidente u otra situación, allí se capta.
0: Estamos mejor que la ministra de Seguridad, parece, ¿ah?
1: ¡Qué bien, pues! Oiga, a propósito, se lo comenté ayer, ¿cuántos campamentos hay en Antofagasta? Son 119, ¿ya? A propósito, saludamos a toda la gente que vienen del extranjero. Antes conocíamos solamente a los bolivianos, a los peruanos, en fin, incluso tenemos familiares de aquellos países, así que saludamos a los colombianos, a los venezolanos, a los de Haití, y hay tanta gente, los alemanes, antes eran los griegos, ¿te acuerdas? También, así que para todas para todos los extranjeros que están escuchando la Radio Centro, un abrazo cariñoso, muy abrigadito a esta hora de la mañana, porque está el sol, pero está heladito.
0: Así es. Oye, fíjate que esto ocurrió el año 2024. Un ataque armado tras partido de fútbol en Antofagasta condenan a chileno y un venezolano a penas de 15 y 4 años de cárcel. ¡Qué bien! Esto ocurrió, como te digo, en el año 2024, luego de una discusión entre jugadores en un complejo deportivo del sector norte de la ciudad. La víctima recibió múltiples disparos y sobrevivió tras ser auxiliado en la vía pública. Así es que, bien, 15 y 4 años respectivamente por esta situación, es lo que esperamos. Medidas ejemplarizadoras, 15 años en la cárcel no debe ser muy entretenido.
1: Claro, ¿no? Y se acuerda que antes las peleas eran
0: a combo, ¿no?
1: A combo, a puñete. Ahora tiene que ser con arma de fuego, ¿no? Tiene que ser como todos los seres humanos. El combo era las peleas y el puñete, así que y le salía siempre sangre de nariz, ¿te acuerdas?
0: ¿Y qué tení?
1: ¿Y qué tení?
0: Pega tú primero.
1: Es un lindo recuerdo de aquellos años. Ahora no usan qué lamentable, las armas blancas, los cuchillos, etcétera, etcétera, y las armas de fuego.
0: Sí, yo una sola vez estuve a punto de agarrarme puñete, fíjate, no me he agarrado nunca puñete en mi vida.
1: ¿Por una mujer?
0: Claro. Sí.
1: Yo te creo.
0: Estábamos en séptimo, hace 40 años, y nos juntamos a la vuelta ya. Y en la escuela todo el mundo se dio cuenta. Así que cuando llegamos a la esquina esa, uy, estaba lleno el ring.
1: Y te acuerdas que iban todos los compañeros a ver la pelea.
0: Todo el colegio. Y empezamos, ¿qué tení? Y parecía un paletero, ¿sabes qué? ¿Por qué no nos cogimos una paleta mejor? Le dije yo. Ya, pues. Uy, cómo nos pifiaban los otros compañeros que no nos agarramos.
1: Allá en Tocomilla salíamos de la escuela 1 o del liceo y nos dirigíamos al sector costero en la playa. Allá salían a pelear, pero eran peleas simples, pero no eran que matar y que no, eran peleas simples, los puñetitos. Cuando ya salía sangre en la nariz, se terminaba la pelea y calabaza, cada uno para su casa.
0: Oye, déjate de pelear. Fíjate que en Antofagasta impulsa reciclaje de vidrio ahora.
1: ¿Te acuerdas? Ah, qué bien.
0: Sí, instalan 67 campanas desde Coloso hasta la Costa Laguna. La iniciativa contempla contenedores en playas, parques y sectores estratégicos de la comuna con el objetivo de duplicar las toneladas de vidrio reciclado y fortalecer la cultura medioambiental entre los vecinos.
1: Ah, qué bien, porque resulta que las botellas de cervecita todas las tiran a la calle.
0: ¿Y cómo
1: suena? Yo no bebo, pero voy a comenzar a juntarla, porque yo, por ejemplo, las botellas plásticas, esas sí, le pongo un pie encima y la junto en un saquito y la voy a dejar donde pasan cada semana a retirar los plásticos. Entonces ahora voy a recoger las botellas de vidrio y juntarla por allí, y cuando pasen la recolección, entregarla.
0: Claro, porque qué bien, pues. Lo biodegradable, ¿cierto? Tanto el vidrio como el plástico son los que se demoran más en desintegrarse en la naturaleza humana.
1: Claro.
0: Entonces es bueno separarlas para ir a tener un botadero especial para
1: sí, son peligrosas porque ya en la calle se quiebran y tú puedes pisarla y cortarte tus piececitos, tus patitas.
0: Así es. ¿Qué más tenemos? Fíjate que Antofagasta, esto significa, y bueno, siempre ha tenido Antofagasta niveles de alta demanda laboral, ¿eh? Antofagasta mantiene uno de los mejores niveles de empleo en el país, fíjate, pese a la no aumento minero, el termómetro laboral revela que la región tiene la menor informalidad de Chile y la tercera mayor tasa de ocupación nacional, mientras que el sector servicio emerge como motor clave para sostener el dinamismo económico regional. Y recordemos nomás, bien de 1901 empleo se necesitaba, ¿no? Así que en empleo estamos bien, fíjate, en la región.
1: Bueno, yo soy fanático de ver un programa en hora de la tarde, ¿eh? A eso de las 3, en Megavisión, donde sale, regalan billetes, en fin, me gusta mirar cómo la gente participa. Y ahí llega. No, por eso. Hay una señora, y el otro día se lo comenté, se llama Latife Soto. ¿Ya? Ella ve las predicciones y ella fue la que dijo hace tiempo ya que iba a haber problemas con los estudiantes, en fin. Bueno, ahora anunció en el día de ayer, por favor, tómelo con calma, escuche, no se me dice, está hablando puras cabezas de pescado. En junio se viene un sismo importante, ¿vale? Un temblor, ¿ya? Y también para algunos volcanes. Esto es desde México hasta Perú y el norte de Chile, hasta Coquimbo. Reitero, hay que estar preparados, tener una linterna, tener un bidón de agüita o una botella, en fin, bueno, ahora están esas botellas que uno compra, pero hay que estar siempre porque nunca tenemos una linterna. ¿Ya? Hay que tener una linterna de emergencia, especialmente en la casa. ¿Ya?
0: Recordemos que la primera semana de junio, a propósito, se va a realizar un simulacro de tsunami. Así es que. Así que hay que estar atento a aquello.
1: Así que por eso le digo: esta dama pronosticó en junio, se viene, dice, un sismo muy importante Especialmente van a haber también problemas con volcanes desde México hasta Perú, y donde también va a afectar el norte de Chile, ¿ya? Es una predicción que hace la TIFE.
0: Si me apura, no creo en esas cuestiones yo, fíjate.
1: Pero yo le creo porque te comenté tiempo atrás que había pronosticado problemas con los estudiantes, en fin, y se está registrando.
0: Por ejemplo, ya. Ahora te lo puedo anunciar sin ver ninguna bola de cristal, que si va el problema.
1: Con
0: el transporte,
1: una bola de cristal.
0: Con la educación, con la salud.
1: Que hay problemas de todo.
0: Entonces, eso bien, sincero, ver la
1: pregunta.
0: Oye, fíjate que algo antes.
1: Esperemos julio, en fin. Sí, se registra, bueno, en la naturaleza.
0: Oye, fíjate que siempre la Patita Morales, de allá de Baquedano, siempre lo tiro después, pero siempre ella te manda saludos a ti. A ver, escuchémosla
1: al tiro. Ella tiene un establecimiento comercial allí, ¿o no? Parece que sí.
0: Me pillaste, bueno, no está escuchando, así que no responda, pero siempre te manda saludos a ti y tú ya no estás con nosotros. Así que veamos qué WhatsApp nos manda.
3: Buenos días, David, un gusto saludarte. Juan Rubén, también, ¿ves? Un gusto saludarlo. Bueno, escuchando su información, su opinión, ya, saludos a todas y a todas las personas que escuchan, las auditoras y auditores, ya, espero que se encuentren bien y que tengan un bonito día, y como le dicen ellos, un abracito para todos, ya. Eso, estar en sintonía y pasarla bien nomás.
1: Sí, pues.
3: Ay, me interrumpió un perrito. ¿Rico el solcito acá?
0: Sí,
3: muy rico.
0: Está sacando pica, me manda una fotografía. El sol está pero radiante en Baquedano, fíjate.
1: Mira qué bien, qué bien. Antes, cuando existía mi señora, como 6 años, ¿ya? Nosotros viajábamos siempre hacia Calama, porque allá teníamos un tío que también estuvo con nosotros y ya está en el cielo. Y pasábamos por ese lugar, y esta señora... Me parece que es la que tiene un establecimiento comercial y siempre pasábamos a saludar. Ahora ya no viajo, pasó por encerrado.
0: ¿Y si así hay canje con ella? No, no hay que ver.
1: ¿Ah?
0: ¿Así hay canje con ella? No, no hay que ver. Ya te olvidaste.
1: No te entiendo.
0: Ya te olvidaste lo que era la palabra canje.
1: Ah, canje, no, nunca. No.
0: Oye, otra buena noticia, fíjate.
1: Está en la avenida, justo en la ruta 5, ¿no? Al lado. Usted sabe que por esa localidad se pasa por el medio del pueblo,
0: güey. Se pasaba.
1: Saludos para toda la gente linda que escucha la radio fuera de Antofagasta. En fin, ¿viste? Qué bonito aquello, ¿eh? Y llámenos a la radio siempre y digan, mire, yo estoy aquí en tal lugar. Y le envío salud y escucho siempre la radio de la familia. Qué bonito, gracias. Muchas gracias porque la radio tiene que ser eterna. Que nunca desaparezca.
0: Otra
1: porque
0: buena...
1: es un medio de comunicación rápida y todos los días está con ustedes.
0: Otra buena noticia, fíjate que antofagastinos brillan en Europa. Alexander Cataldo y Brian Tapia celebran títulos en España y además en Italia. Ellos son seleccionados nacionales antofagastinos del paratenis, donde tuvieron un exitoso fin de semana allá en Europa. Medalla de oro tanto para Alexander Cataldo y Brian Tapia en España e Italia, los antofagastinos en jugar tenis en silla de ruedas. Así que los felicitamos, o los familiares sí que nos están escuchando, muchas felicidades para ellos y al presentar no solamente a Chile, sino que a la región de Antofagasta.
1: En esos tiempos cuando yo hacía radio, también conocí mucha gente que me escuchaban allá en Coloso, güey. En la caleta Coloso, ahora está muy bonita, tiene el apoyo de la empresa, en fin, está precioso. Así que un saludo para toda la gente que vive allá en el sector costero de Coloso, al lado sur de Antofagasta. Lindísimo.
0: Mira,
1: tremendo cariño para toda esa gente esforzada.
0: Esto yo creo que podría ser una muy, pero muy buena noticia, fíjate.
1: A ver.
0: Ya que el gobierno regional da nuevo paso, fíjate, para impulsar el tren Antofagasta a Mejillones.
1: ¡Ah, qué bien!
0: Esto lo estaría realizando el Metro de Santiago, donde está evaluando realizar un estudio de factibilidad para analizar la vialidad de un tren intermetro urbano, utilizando la actual línea férrea.
1: Sería cuando yo estaba en Tocopilla, era niño, nos subíamos al tren de Tocopilla hacia María Elena. Llegábamos hasta hacer un kilómetro, no sé cuánto se llamaba. Qué bonito, qué precioso, por eso le digo. Sería algo maravilloso, un tren de pasajeros hacia Mejillones, qué lindo.
0: Claro, estos trenes rápidos,
1: sí, sí, no, pero ahora yo cuando viajaba el tren tenía una campana. ¡Pam! ¡Pam!
0: Sí. Y salía humo.
1: Y salía humo también, por eso te digo, de aquellos años, de muchos años ya, cuando era niño.
0: Yo tengo una mala noticia para ti, sobre todo, ¿eh?
1: No, pero ¿de qué? ¿De plata?
0: Que te gusta pagar en efectivo en las liebres.
1: Ya
0: fíjate que el 40% de los pasajeros ya está pagando con la tarjetita.
1: Sí, qué bien.
0: Sí. Y el efectivo ya pierde terreno, salvo el Juan Rubén Contador y no sé quién más.
1: No, yo tengo tarjetita también.
0: Oye, pero ¿no te gusta usarla, o sí?
1: Sí, sí, pero no, si la ocupo cuando voy al centro.
0: ¿Dónde está perdiendo terreno?
1: No, voy con el vehículo al centro porque no hay dónde estacionarlo, o si no se queda muy lejos. Cuando uno está joven y un problema, voy a dejarlo allá. Y tú caminas y lo vas a buscar, ¿no? Como lo haces tú.
0: Yo,
1: ¿o tiene un estacionamiento usted?
0: No, sí, con paciencia se encuentra el estacionamiento.
1: ¿Ya?
0: Todas las mañanas encuentro.
1: ¿Ya? Qué bien.
0: Sí. Y claro, realmente me doy como tres vueltas, sí. pero siempre hay estacionamiento. Y lo que te digo es que el efectivo definitivamente está perdiendo terreno porque el pago con tarjeta ya concentra casi el 40% de las validaciones en taxibuses en nuestra región. Así es que hasta el 30 de julio nomás se puede pagar en efectivo, ¿eh?
1: Ya no, y los dueños de los taxibuses están con un problema económico, así que ellos están conversando con las autoridades cómo solucionar esta situación, ¿ya? Porque antes recibían su platita todos los días en la noche, el conductor, y a la plata para el conductor, para el grupo y también para el combustible.
0: Ahora es lo mismo, pero se lo transfieren, pues ya.
1: Y ya no hay billete.
0: No, el efectivo.
1: Poquito.
0: Salvo los que tenía guardado en el colchón, yo creo que ya estaba desapareciendo, ¿eh?
1: Sí, antes había. Imagínate botar un colchón con plata. Ya, David, esa es alguna de las informaciones. Que le vaya bien, que tenga un buen programa como siempre. Saludo a todas las auditoras, auditores, los niños, los jóvenes, en fin, que escuchan la radio tanto en Antofagasta como fuera de nuestra ciudad. Felicidades en este día, día martes. Somos martes, ¿no es cierto? Sí.
0: Martes, sí.
1: Ya, un saludo para todos. Que estén bien.
0: Igual, chao.

0: Iniciamos una nueva hora.
1: 10:38 a.m.
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1: Don Luis Ayala, ¿cómo le va? Buenos días.
2: Muy buenos días, David Vidal, ¿cómo estás? Un gusto saludarte. Démosle gracias a Dios por un día más de vida. Saludos para todo el grupo de dispersas y dispersos, para los enfermitos, para todos los auditores que llaman, para los nuevos auditores que se están integrando. Un abrazo grande y felicitaciones. Programé un tema de un mic de la Palmeria Bizarro. Por favor, gracias. Hoy amanecí educado.

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1: Alfredo Corona, ¿cómo te va, viejo? Buenos días.
2: Buen día, don David. ¿Cómo estás, señor? Espero que bien. Esta mañana nublada. Un saludo grande para usted, un abrazo. Saludo a dispersas, dispersos del grupo. Un saludo a mi hija Naella Corona y Camilo Corona, que estamos acá en la casita. ¿Y qué le parece si me programa un temita de José Luis Rodríguez, Sueño Contigo? ¿Qué le parece?

0: Ya están faltando 8 minutos para que sean las 11 de la mañana aquí en la radio de la familia. ¡Aló!
1: Buenos días.
0: ¿Cómo te va, Patita? Buenos días.
1: Antes que nada, quiero pedirle disculpas.
0: ¿Por qué, oye?
1: Porque ayer por el cumpleaños de mi hijo,
0: ¿ya?
1: Me olvidé de la universidad de Chucky.
0: Sí, güey.
1: Me olvidé. Mi mente estaba mal.
0: Ah, no, estaba ahí con tu hijo, está bien, pues.
1: Ya. De todas maneras, vaya idea, mi salud de Chucky.
0: ¿Tú naciste en Chuquicamata?
1: Claro que sí.
0: ¿Y hasta los cuántos años viviste en Chuquicamata, oye?
1: Toda una vida.
0: Sí, ahí te casaste.
1: Me vine para trabajarte el año 85.
0: Ahí te viniste, te fuiste a Chuquicamata.
1: Sí.
0: ¿Te enamoraste ahí?
1: Me casé en Chuqui.
0: ¿Y los hijos nacieron allá también, o no?
1: También.
0: Ah, es toda una vida, Buspatita.
1: Claro.
0: ¿Y te olvidaste de tu tierra, ayer, o?
1: ¿Qué?
0: ¿Te olvidaste de tu tierra entonces, vos?
1: Sí, me olvidé. Me acuerdo.
0: Ya. Castígate por torpe.
1: Sí, yo lo tenía pendiente. Solo que me olvidé.
0: Ya, ¿y tu marido salía a parrandear allá mismo en Chuquicamata, o sea?
1: Mi marido. ¿Eh? Ahora, en este momento,
0: pero nunca se lo dijiste cuando estaba vivo, boy.
1: No, me sacaba la mocre y le di algo.
0: Ya, Matita, cuéntame qué canción.
1: O sea, es una rincón.
0: Ya.
1: Ansiedad.
0: Ya.
1: Por favor.
0: Me hiciste reír, oye, te la ganaste la canción. Chao.
1: Chao. Chao.

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1: 11 de la mañana.
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Y ya son las 11 de la mañana con 4 minutos acá en la radio de la familia. Don Luis Ayala, ¿cómo les? Este me pidió canción ya. ¿Cómo podríamos desafiliar a Luis Ayala?

0: Porque primero que no te he tirado hace rato un chiste bueno, Luisito Ayala.
1: Oye, David. ¿Sabes por qué el Corona pidió ese tema? Soy yo contigo.
0: Ya ven.
1: Porque está soñando conmigo, loco. Porque quiere que le dé más pega, pero no lo va a dar. Porque anda pelando el viejo. No, no, no, que siga soñando, no, con el último color. ¡Ah! ¡Justo!
0: Dale, pega el Corona. Si no te pela, no te pela. ¡Aló! Me cortaron. Me cortaste el teléfono. ¿Sabes que había una canción así, no? Oiga, fíjese, mira las cosas curiosas del mundo, ¿ah? Fíjese los talibanes, que son muy especiales. Los talibanes autorizan al matrimonio infantil, fíjate. ¿Sí? Sin permitir su anulación hasta la pubertad. ¿Qué le parece? Los talibanes autorizan el matrimonio infantil. Cabros chicos que quieren casarse, ¿bien? Sin permitir su anulación hasta la pubertad. ¿Qué le parece? Esos son los talibanes, ¿ah? Porque no, acá en Chile no pasa eso. Y tengo varias amigas que andan con el vestido de novia dentro de la cantera. ¿Sí? Listo, va a ir al registro civil. Y no pasa nada. ¿Y los talibanes? Cabros chicos, se quieren. Casará, ¿eh? ¿Se da cuenta que son realidades diferentes? No, y no, chiste, yo tengo amigos que andan, amigas que andan con la cartera, pero justo ahí debajo del brazo, si no la andan trayendo la cartera, la mochila, el traje novia para llegar y ponérselo nomás. Mira, a propósito, saltó solo este.
2: Y buenos días, Jota, también por acá te saludar a todos los auditores dispersos.
0: ¿A escucharte en talibán? Mi
2: chiquita, oye. Y bueno, ¿qué le vamos a hacer? Es lo que hay nomás. Entre la JJ y Luisito Ayala, no hacemos uno.
0: Don Alfredo Corona te estuvo pelando el veterano, ¿ah? ¿Eh? ¿Qué le voy a decir tú al respecto?
3: No, que no, porque después anda barriendo y encima barre con la pala al revés, después se le pierde el celu, después no puede bajar nada, no, con la paleta no.
0: Sí, te sale más pega todavía con el dijito al lado tuyo, ¿ah? ¿Eh? De nuevo, fíjate. Bueno, a lo mejor tiene problema con su aparato. JP, ¿escuchaste lo que hacen allá los talibanes o no? Parece que acá no, aquí no pasa eso, ¿ah? ¿Eh?
2: ¿Cómo dijo el Alfredo Bernal? Que se pone la escoba al revés, Luisito Ayala.
0: No, la pala.
2: Eso ya lo sabíamos.
0: No, la pala, o la pala. No. Sí, la pala. A ver, intentemos de nuevo. ¡Aló!
4: ¿Aló? ¿Dario?
0: ¿Sí?
4: Soy la Ana de Chucky.
0: Anita, ¿cómo te va?
4: Mira, que estoy enferma.
0: ¿Qué te pasó? ¿Estás con la cañufla celebrando el día de Chuquicamata?
4: No, se me hinchó la cara, tengo alguna infección.
0: Chuta, reina, pero ¿y por qué, oye?
4: No sé.
0: ¿Algún bicharraco, zancudo, algo así? ¿Puede ser o no?
4: Puede ser. Ayer llamé al número que me dijo y nadie me contestó.
0: Mira, y justo lo tenemos acá. Oye, JP, te está llamando la Anita, oye, contéstale. ¿Ya?
4: Ayer lo llamé y no me contestó y ya no lo he llamado ya.
0: Llámalo al tiro porque me puse así con el dedito hacia arriba.
4: Ya.
0: ¿Ya?
4: Hay que escuchar un disco de...
0: ¿De qué no oye?
4: Getsemaní de Camilo VI, me parece que...
0: De Camilo VI, claro.
4: Ya, Getsemaní, ya. Voy a cortar y voy a llamar al otro número.
0: Ya, si no te contestan, me avisáis nomás y yo lo casqueo, ¿ya?
4: Ya, listo. Chau.
0: Chau.
4: Gracias. Ya.

0: 11 de la mañana con 19 minutos, ya aquí en la radio de la familia, junto a ustedes en este día martes. Sí, martes, claro, ¿ah? JP.
1: ¿Cómo dijo el Alfredo Bruná? Que se pone la escoba al revés, Luchita.
0: No.
1: Hola, David, ahí otra vez por acá, JP. Oye, vamos a darle la bienvenida a Anita al grupo Los Dispersos. Ella no usa WhatsApp, pero le guardé su número.
0: ¿Ya?
1: Y la dejé invitada para cualquier actividad, para yo así avisarle a ella. Es una dama de 83 años, me estaba contando. Vive solita, entonces no tiene nadie que la ayude con el WhatsApp. Así que le damos la bienvenida a nuestro grupo Los Dispersos, a la señora Anita Orellana.
0: Y las niñas que invitan a jugar lota mañana.
1: Así somos Los Dispersos por ahí.
0: ¡Aló!
2: ¡Aló, David Vidal! ¿Cómo estáis?
0: ¡Irma!
2: Sí. Hola, Irma. Pues.
0: Espero que no me llaméis para agarrarme para el chuleteo.
2: No, ¿para qué?
0: Para agarrarme para el chuleteo. No.
2: Oye, se quedó rico el almuerzo, ¿eh?
0: ¿Cuánto?
2: Del sábado, ¿qué? Rico el almuerzo.
0: Sí, estaba rico.
2: Sí. Oye, como dicen que los hombres no saben cocinar.
0: No, sí, es que hay algunos hombres que son medio raros, fíjate, ¿ah? ¿Eh?
2: Sí.
0: Como Raúl Molina, por ejemplo.
2: Listo, Molina.
0: El
2: no
0: hombre
2: sabe cocinar.
0: Sí, claro.
2: Sí, sabe mucho.
0: Sí. ¿Y tú? Sí.
2: Oye, es que era una canción, David.
0: ¿Cuál canción?
2: Una canción de Roberto Carlos, Los Amigos.
0: Roberto Carlos, amigo, ¿sí?
2: Sí.
0: Me salvé, yo pensé que me iba a agarrar para el deseo por tu equipo arreglado con los árbitros.
2: ¡Vaya! eso es falso lo que está diciendo tu boquita.
0: ¿Y cómo que no, che?
2: ¿Y Antofagasta? ¿Cómo se la vio?
0: No, empatamos. Sí, suave.
2: Apenita. Pero toma, oye, consígueme entrar porque está de domingo voy a ir al estadio.
0: No, porque te gusta Colo Colo, así que no te voy a ver.
2: Soy de Antofagasta y de Colo Colo, así que no me... Hay confusiones raras conmigo, ¿ah?
0: Ya, ¿y ya tu canción o...?
2: Ya, sí, sácatela con alza nomás.
0: Ya.
2: Mira que ahora tengo dos bastones para darte los bastones.
0: No, no, está igual, loco. Ya, bueno. Chao.
2: Chao,
0: Chao.

0: Seguimos avanzando en esta mañana de día martes aquí en la radio de la familia. Carlos Lorca, este celoso de la mamá, dice: ¿qué hace la Irma llamando a la radio? Si la tengo cocinando. Estoy cara dura este, ¿eh? ¿Qué más dice? Que. Ah, que hace uno. Es que la dejó haciendo pancito amasado y hizo vaipilla. Mira, la Irma está calladita, ¿eh? ¿Y yo cómo voy ahí? ¿Cómo voy ahí yo? Por la sobaipilla, más que el pan amasado. El pan amasado engorda y uno tiene que cuidarse siempre la línea. No sé cuál línea, pero uno tiene que cuidarse. No.
1: Lo oye, la mochila de la patria anda más hincha que la guata del JB. David, ¿eh? ¿Sabes tú que la patria ya no se va a casar de blanco ya?
0: ¿No?
1: Tanto andar con el
0: vestido, el vestido está amarillo.
1: Le salió hongo, así que se va a casar de verde, oye.
0: Claro, lo que les contaba. Ya voy a contar la noticia completa a los talibanes. Los cabros chicos se pueden cansar, ¿eh? Mira, y acá en Chile, como les digo, ay, yo tengo amigas que andan con el traje de novia en la cartera, ¿no? Hay una que no la quieres ni ver, ¿eh? A ver, ¿será algo? ¿Será ella o no será ella? ¡Aló!
2: Hola, Davidito.
0: Jotita, amiga mía.
2: Yo no ando con el traje de novia en la cartera.
0: No pensé.
2: Yo lo dejé hace 37 años. Lo utilicé una vez, gracias a Dios, no he tenido otra vez la oportunidad de volver a utilizar.
0: Creo que tu marido la quemó, sí.
2: No, me vaya a creer, David, pero yo tengo guardado ese traje de novia.
0: ¿Sí?
2: Sí, está guardadito.
0: ¿Y para qué hoy?
2: Claro, con el tiempo ya agarra otro color también, pues.
0: ¿Está verde como la de la patio, no?
2: No. No está como la patio.
0: Jotita, qué alegría escucharte. Ay, me encanta escucharte cantar.
2: ¿Por qué?
0: Bailar, que estés contenta. Me encanta escucharte, sí.
2: Pues yo todo el día me ando contenta, David. Feliz. Todos los días para mí es un día alegre. Oye, pero mira, antes que me olvide.
0: Sí, dormí como 15. Dormí como 15 horas. No,
2: esa es la bella durmiente, la Cori, no yo.
0: No.
2: Oye, quiero darle la bienvenida al grupo maravilloso que somos los dispersos y dispersas, a la señora Anita.
0: Sí.
2: Señora Anita, usted está hablando con JJ. Según un reportaje que hicieron, yo soy la dama de la voz de oro. Por si acaso, ¿ya? Cuando usted me escuche cantar ahí va a deducir si soy o no soy. No, mira, Anita, bienvenida al grupo. Espero conocerla. Esperemos que una vez tenga la oportunidad de ir en su grupo y no se arrepienta después que la conozca todo, ¿ya? Porque hay de todo en este grupo. Por algo el nombre lo dice.
3: Luchito Ayala, llegaron los marinos.
2: Ahí hay uno, ¿ves? Un disperso.
3: Le dejó Eva a la JJ, todavía lo tiene.
2: Ve, ahí hay un disperso, ¿ve? Va interrumpiendo cuando yo estoy hablando. Es culpa del locutor que pone los WhatsApp cuando uno está hablando. No, sí. Debería hacerlo, pero él lo hace.
0: Uy, pero lo escuchaste bien, ¿o no?
2: Sí, lo escuché, mira, pero no importa. Mira, no, me da lo mismo.
0: Es que yo no lo escuché muy bien a él.
2: Ah, pero escucho el respeto que tenía de hablar, por ahí.
3: Que le dejó Eva a la JJ, todavía lo tiene.
2: O sea que él fue al casamiento de Eva, entonces vio el vestido. Lo conoce. Qué bueno. No lo vi en todo caso yo en mi boda, por secreto a JP.
1: Bienvenida, Anita, al grupo de los desordenados, los dispersos. Les recomiendo que cuando escuche cantar a la JJ, no la escuche porque si no le va a dar urticaria.
2: Ese otro disperso, ¿ves? Pero más, ¿sabes qué? Si Anita a mí me da lo mismo que hable, que me critique, que canto horrible. Sí, es verdad, yo canto feo, no tengo linda voz como otros cantantes del grupo, como la Rosita, como Juan Carlos, como mi amiguito Raúl Molina. No tengo esa voz, pero me da lo mismo que opinen, me sale por un oído y me entra por el otro oído, así que ya, yo canto igual.
0: A ver, sigamos calificando los dispersos. Siguiente, ¿cómo lo calificas? A ver.
4: Buenos días.
2: Oh. Ya. ¿Qué dices?
4: ¿Qué le pasa a esta anciana hoy? ¿No durmió anoche? ¿No la dejaron entrar a la casa? ¿Algo le pasó?
2: Este es otro desubicado que se cree joven y es más viejo que yo.
0: Ya.
2: Con todo le digo, señora Anita, eso.
0: Ya, y este otro, el Alfredo, ¿cómo lo califica?
5: Hola, David, sí, bienvenido a Ana, al grupo aquí. Va a pasar genial. Y como dice, cuando empiece a cantar la JJ, bájele el volumen a la radio.
0: Se me cayó este, yo lo tenía como caballero, no es tan caballero.
2: No, no te preocupes, yo después voy a hablar con la esposa de él y la esposa lo va a bajar más todavía, si no te preocupes.
0: No, le saca la cresta, ¿sí o no?
2: No tengo idea, no he estado nunca encima de ellos dos viendo peleando peleas.
0: Pero así cuando lo veía los dos juntitos, ¿quién manda?
2: No, obvio, las mujeres mandamos.
3: JJ, te equivocaste, tú no eres la voz de oro, eres la voz de homo.
2: Ese también otro desubicado. Nunca va a las fiestas, pero le gusta criticar. Así que de poquito, señora Anita, usted va conociendo a los integrantes del grupo.
3: No, lindo, nada. Solamente el corazón, nada más.
2: y él se cree un hombre 10.
0: No, ahí te está reivindicando Alfredo, mira, escúchalo.
5: No, amiguita, si usted canta excelente, es muy excelente cantante. De hecho, ¿este? Yo la compararía con Celine Dion, no canta muy lindo.
0: ¿Con quién?
2: Tiene que estar al lado la señora que le pegaba para que hiciera cosas bonitas de mí.
0: Ah, ¿qué canción?
2: Gracias, amiguito.
0: ¿Qué canción?
2: Yo quiero escuchar la canción de Río Verde, creo que la canta un cantante, no sé cómo.
0: Chuta la
2: no sé cómo se llama.
0: ¿Pero cómo se llama la canción?
2: Río Verde, creo.
0: Chuta la mujer con
2: es que, Río Verde, ella se ha alejado para no volver. Ah, por ahí,
0: Será la de los iracundos, ¿no?
2: No me metí con los iracundos. Ese es el loco del ¿cómo se llama? Ah, ya, no, hay que. Ya, cantemos, poneme la Angélica María, el hombre de mi vida.
0: Puta, la mujer complicada. ¿Y qué hago?
2: Pero no encontré la otra canción.
0: Lo tengo, pero por lo iracundo, mo.
2: Pero a lo iracundo. A ver cómo es, ponelo, No lo corté el tiro.
0: De la mujer complica.
2: Así soy yo.
0: Difícil.
2: Sí, me dijeron que tenía buen corazón, pero además nada. Así soy.
0: Lo tenéis tan bien guardado que no se nota.
2: Déjame mandarte ya en el burro mañana.
0: ¿No ese?
2: A ver. Ese.
0: Ya,
2: ese. Ese.
0: Lo iracundo.
2: ¿Y que esto canta lo iracundo?
0: Sí,
2: no te puedo creer.
0: Sí,
2: ya, pon esa canción entonces. Pero pone un principio que yo estoy hablando contigo y cuando ya entro a subir el volumen a la radio,
0: ¿ya?
2: Me llama por la mitad de la canción ya.
0: Bueno, si tú dijiste que querías escuchar la canción.
2: Sí, por eso, pero igual quiero escucharla completa, no la mitad. Pues.
0: Ya. Escuchar la canción dijiste, ¿ah?
2: Sí, pues escucharla, ya. Sí, escucharla. No quiero amargarle el día a la señora Anita.
0: Ya.
2: Pero ella diría conocerme tal como soy, con esta voz que tengo. Y un saludo a todos, besitos para todos. Chao, chao.

0: tenemos una nueva hora.
1: 11:38 a.m.
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1: Hola, hola, David. Buenos días. Espero que tengas un excelente día, un excelente turno. Saludos igual a todos los dispersos y dispersas del grupo, que se encuentren bien, y los enfermitos tirando para arriba. Yo aquí reportando sintonía, como todos los días, trabajando, pegándome las vueltecitas por la ciudad. Así que nada, está el día, pero sí, se tocó y los vilos, no hace ni frío ni calor. Oye, David, ¿me puedes tocar un tema, por favor, de Rafael? ¿Qué tal te va sin mí? Ya, como te dije, aquí trabajando, el día está pero impecable. Así que nada, que estén bien, cuídense, estamos al habla. Chau, chau. Y aprovechar la oportunidad de darle la bienvenida a la señora Anita Orellana. Bienvenida al grupo, señora Anita. Así que en la próxima actividad que se organice, ahí el caballero que la atendió, el gordito JP, le va a estar avisando para que venga a nuestra junta. Bienvenida al grupo. Oye, que la corte, pues, que la corte. Yo quiero escuchar mi audio, quiero escuchar mi tema. La va a aburrir a la señora Anita, así se va a salir del grupo.

0: Gina, buenos días.
1: Hola, Davidito. Muy buenos días para usted y para toda la gente linda que llama a la Radio de la Familia. Un agradecimiento muy especial para todos los varones que nos celebraron el Día de la Madre, y especialmente a Corona, que tan amablemente me vino a buscar a mi casita. Muchas, pero muchas gracias a ustedes. También un saludito para todas las dispersas, para las Lulú, un cariño especial y un abrazo, y que tengan un día muy lindo hoy. Davidito, te voy a pedir un temita, porque no he pedido temita en estos días, de Nicola Di Bari, Zingara. Chaito, David, nos escuchamos mañana si Dios así lo quiere. Adiós.

0: Y ya están faltando 9 minutos para que sean las 12 ya. ¿Cómo se nos está yendo la mañana aquí en la Radio Centro en este día? Hoy día es martes, ¿ah? Se me empieza a confundir porque el jueves feriado, es decir, mañana como que un viernes chico puede ser, ¿o no? Oiga, lo prometido es deuda. Les comenté la mañana la noticia que el gobierno de nuestro país esta mañana dio a conocer el asunto de el subsidio o el bono de lo que significa del gas, que sabemos que todos los combustibles y gas han subido. Y le prometí que iba a estar junto a nosotros el Seremi de Desarrollo Social y Familia, como es el caso de Carlos Figueroa. Ya lo tenemos acá. Carlos, un placer inmenso de saludarte y bonito el cargo y un gran desafío, ¿ah? ¿Eh?
1: Sí, muy contento de estar acá. Sí, un desafío bastante grande, pero muy bonito.
0: Disculpa mi no sé cómo llamarlo. ¿Qué edad tienes tú, Carlos?
1: 42
0: años. Fíjate, me gusta gente que no tenga tantos años porque es sabia nueva, pues, ¿no?
1: Claro, estamos trabajando en muchos partidos para eso, para que llegue gente nueva con nuevos conocimientos y pueda aportar a la política chilena.
0: Este ministerio es bravísimo, ¿eh?
1: Muy grande. Es muy grande y muy transversal. Tengo desde niñez hasta adulto mayor, entonces paso por todas las etapas de la vida.
0: Tiene mucha razón. Oye, cuéntanos lo que dio a conocer el gobierno en el día de hoy, tempranito, yo lo escuché, este bono al gas. ¿Por qué no me cuente un poquito de este bono?
1: Este es un plan Chile Sale Adelante.
0: Claro.
1: Incluso nuestro presidente José Antonio Kast, consiste en un cupón de gas de 27 mil pesos, ¿ya? Para ser utilizado en compra de gas licuado. Gas licuado y no de medidor, gas licuado.
0: Ah, claro. Eso hay que tenerlo muy, muy, muy clarito, ¿ah? ¿Eh?
1: Claro.
0: Por lo menos que Antofagasta el gas por cañería es poco usual, ¿ah? ¿Eh? Por lo general.
1: Existe, sí. Sí, por lo general los condominios, en los nuevos edificios que están creando.
0: Claro.
1: Pero la mayoritariamente se utiliza el gas licuado.
0: Bueno, la pregunta, ¿qué requisitos tengo que cumplir para obtener este bono?
1: Estar dentro del 80% del registro social de hogares.
0: ¿Del 80?
1: El 80.
0: Ah, qué bueno, porque ya nos estamos acostumbrando al 40%, ¿no? Vamos, ahí quedamos todos afuera.
1: Máximo al 60 y claro, pero el gobierno pensó y dijo, no, vamos a dar al 80.
0: Qué bueno, ¿ah? ¿Eh? Eso me parece fundamental. Estando dentro de los 80, ¿es automático? ¿Hay que solicitarlo?
1: Yo tengo que ingresar a www.cupondegas.gob.cl y ahí hago la activación del cupón. Luego me va a llegar un correíto que ya el cupón está activado, pero eso va a llegar a partir de distintas fechas. ¿Ya?
0: ¿Ya?
1: Si es que yo tengo desde el 18 de mayo, es decir, desde ayer al 30 de junio para poder activarlo. ¿Ya? Si yo lo activo entre el 18 y el 29 de mayo a las 23:59,
0: ¿ya?
1: El cupón me estaría llegando a partir del 17 de junio. ¿Ya? Y si lo hago entre el 30 de mayo y el 12 de junio, me estaría llegando el 2 de julio. Y si es que lo hago entre el 13 de junio y al 30 de junio, me estaría llegando al 21 de julio. Todos estos cortes son solamente hasta el 30 de septiembre.
0: Ay, espérate. Vamos, todo de nuevo.
1: Ya.
0: Porque va de alguna duda de tener alguien por ahí. ¿Tú me dices que hay que postular?
1: Claro, se postula a través de la página www.cupondegas.com.
0: Cupón de gas. Déjame anotarlo porque seguramente mucha gente me lo va a pedir. Cupón de gas.
1: .gob
0: de gobierno, ¿cierto?
1: .cl.
0: Facilito.
1: Sí, súper fácil y expedito. Uno ingresa a la página y le aparece inmediatamente. Tiene que entrar con la clave única.
0: ¿Ya?
1: Si es que no llega a tener clave única o la tiene bloqueada, nosotros estamos prestando los servicios correspondientes en distintos servicios, ¿ya? En registro civil, en IBS, y también estamos poniendo puntos de apoyo en la delegación presidencial por tesorería.
0: Eso es muy, muy importante porque no todo el mundo.
1: Claro, no.
0: En tu caso, en nuestra emisora, ¿cierto? Está dirigida al adulto, digamos.
1: Así
0: que hay apoyo para llenarlo.
1: Sí, tenemos nuestra delegada Caterine López.
0: Claro.
1: Propuso dos puntos de apoyo.
0: ¿Ya?
1: Que son acá en el centro. Ya, por San Martín, donde está tesorería. Uno ingresa, mano derecha, se va a encontrar con los módulos de apoyo. Y eso no está con nosotros, con la Seremía de Desarrollo Social y Familia. Y además otro punto va a estar en Fosis, que está en calle Maipú.
0: Ah, ya, sí.
1: Ya, ahí también va a tener un punto de apoyo a partir desde las 9 de la mañana hasta las 4 de la tarde en Fosis. Y de las 9 de la mañana a 14 horas en tesorería en la delegación presidencial.
0: Mira, ya tenemos un auditorio y hacer alguna consulta. ¡Aló!
2: Hola. Quiero hacer la consulta al joven ahí.
0: Carlos Figueroa, Seremi de Desarrollo Social.
2: Ya, señor Carlos, una consulta. Usted dice que la ficha es hasta el 80%.
1: Sí, hasta el 80% del registro social de hogar.
2: Ya. Pero la clase media hoy en día está casi hasta como un 90%.
1: Al menos mucha gente de la clase media está dentro del promedio del 80%.
0: Sí, lo alcanza.
1: Es por eso que se planeó la activación al 80%. Tiene que ser, yo creo que clase media alta ya que estaría entre el 90 y el 100%.
0: Sobre el 1,5 millones más o menos, claro, llega ya al 90%.
2: Sí. O sea, lo que supuestamente gana un poquito de millón para el gobierno es millonario.
0: No
1: es así, pero lo que pasa es que también tenemos que prestar apoyo a los que más los necesitan. O sea, una persona que está sobre el 90% del registro social de hogares tiene como para poder.
2: Ya, pero ¿y entre el 80 y 90, entre el 80 y 90, en qué clase cae uno?
1: Va a depender mucho, hay muchos factores en los que puedo yo trabajar con el registro social de hogares. Si es que soy FONASA, estoy en ISAPRE.
2: El que está en FONASA.
1: En FONASA no debería estar subiendo tanto. ¿Usted en qué registro tiene?
2: Yo estoy entre los 80 y 90, pero yo mantuve más mi marido.
1: Lo que pasa es que es por jefe de hogar. ¿Quién es el que tiene su, quién es la jefatura de hogar, por decirlo así, de su registro? ¿Usted?
2: Mi
1: o su
2: marido. Sí.
1: ¿Su marido cuánto estaría ganando por saber? Perdón la pregunta, pero como para poder orientarla bien.
2: Arriba el millón.
1: ¿Y usted?
2: No trabajo yo.
1: ¿No trabaja usted? ¿Tiene pensión algo?
2: No, o sea, ya tengo 63 años ya.
1: ¿Y tiene más grupo en su grupo de hogar?
2: No, mis niños ya están fuera de mí. Los saqué justamente para ver si me bajaba, pero nunca me bajó, así que.
1: ¿Cuándo los sacó?
2: No, los saqué hace más de 3 años. Mi Lolo ya tiene 30 y tanto y la otra ya tiene más de 27.
1: Me llama mucho.
2: Y nunca me han bajado la ficha. Me dijeron que lo sacara, nunca me han bajado.
1: Miren, yo lo que le puedo decir e invitar a la Seremía de Desarrollo Social y Familia para que podamos ver este punto, porque así lo puede trabajar directamente con nuestros funcionarios y poder orientarlas de mejor manera.
2: Ya, porque yo tengo familiares que...

0: a mis sobrinos que ellos ganan a rematar el justo millón y están con un 80%, arriba del 80%, entonces no entiendo por qué a ellos.
1: Claro, tendríamos que ver los factores que tienen ellos en su registro social, es decir, cuánto compone su grupo familiar y si es que el grupo familiar también recibe a lo mejor un sueldo, una pensión y cosas.
0: Ya, pero una consulta, cuando un joven gana eso y está conviviendo con otra pareja, ¿también le sube la ficha, aunque esté conviviendo con la pareja?
1: Si es que está en el registro, sí.
0: O sea, que él la tiene inscrita, una cosa así, ¿o no?
1: Claro, sí. Claro, sí. Tiene inscrita en, porque existen también hogares o una casa que existen tres jefes de hogares distintos con el mismo número de la casa.
2: ¿Sube más o no?
1: No, porque ¿no? son
2: separados. Ah, separados. Ah, te entiendo.
1: Pero claro, o sea, si yo como persona natural vengo y asumo a mi pareja dentro del registro, me va a subir.
2: ¿Ya?
1: Pero la dejo invitada que para que todos sus familiares que tengan dudas, vayan ahí
0: a
1: la delegación, tercer piso, mano derecha, está Desarrollo Social y Familia, y ahí lo podemos orientar de mejor manera que de
0: ya, le voy a avisar a ellos para que vayan, porque me digo, la mayoría de mis familias trabajan y ganan debajo de un millón y están ya con arriba del 80%.
1: Ya,
2: ¿ya? Eso,
1: vayan y
2: caso a caso.
0: Ya, ok, vale, gracias. Gracias, David.
2: Ya, ok. Estamos conversando con Carlos Figueroa, quien es seremi de Desarrollo Social de la región de Antofagasta. Vamos a reiterar, porque fíjate, tengo 1, 2, 3, 4, 5. Repita la página, por favor.
1: www.cupondegas.gob.cl.
2: Ya, vamos resumiendo. Me meto a la página.
1: Activo.
2: Se pone activar.
1: Activo.
2: ¿Ya?
1: Sigo los pasos que son y me va a llegar un correo. Bueno, nuevamente va a llegar la confirmación a mi correo.
2: ¿Ya?
1: Para ver la fecha que yo puedo postular. Voy a recibir el bono, el ¿ya? cupón, ¿ya? Y las que se las di recién, pues entre el 18 ¿claro? y el 13 de junio deberían estar llegando más o menos todos los cupones de gas ya entregados a los jefes o jefas de hogar.
2: ¿Eso es depósito, transferencia, un eso valecito?
1: Se puede ver por dos maneras. A través de la aplicación de Banco Estado le va a aparecer automáticamente un icono,
2: ¿ya?
1: que es cupón de gas.
2: ¿Ya?
1: Entonces después, cuando yo quiera realizar la compra, selecciono y me va a salir un código QR, y la empresa de gas lo va a escanear y se va a cobrar.
2: ¿Ya? Entiendo. ¿Y el que no tiene que transacciones con el Banco del Estado?
1: Si es que yo no tengo, yo puedo ir a caja vecina.
2: Cualquiera.
1: Con el código que me llega al correo, voy a cualquier caja vecina y ellos me van a dar un voucher físico.
2: ¿Ya?
1: Ojo acá. Porque ese voucher físico dura solamente 3 días.
2: Si voy a la caja vecina, pido el código, ¿eso?
1: Sí.
2: ¿Ya?
1: Dura 3 días ese código.
2: Me lo imprimen.
1: Se lo imprimen. ¿Ya?
2: Y ese yo lo canjeo en la misma empresa de gas. ¿Eso?
1: Claro.
2: Ya.
1: Sí. Entonces, eso dura 3 días.
2: Si
1: durante esos 3 días no lo utilizo, tengo que ir nuevamente a sacar otro voucher. No se pierde.
2: Ah, no se pierde. Eso es importante, ¿eh? Menos mal.
1: Y claro, lo importante es que si, no sé, yo tengo los 27 mil pesos del cupón, ¿eh? Y el galón cuesta, por decirlo, 20 mil pesos, me quedan 7 mil pesos para una próxima recarga.
2: Ah, bueno.
1: ¿Ya? Nunca se va a perder nada. Es decir, si a mí me sobran 500 pesos,
2: ¿claro?
1: esos 500 pesos van a estar habilitados para una próxima compra.
2: A ver, tenemos otra consulta, parece. ¿Aló?
3: ¿Aló, David? Buenas. Sí. Disculpa.
2: Sí, dime.
3: Te bajo el volumen al tiro.
2: Ah,
3: David, consulta ahí para el joven. Lo que está diciendo, por ejemplo, si sirve para otra recarga, ¿por cuánto tiempo son esos cupones?
1: Hasta el 30 de septiembre. Todo beneficio que estamos entregando del cupón de gas es desde hasta el 30 de septiembre. Si ya no utilizo el 30 de septiembre, ya ahí ya se pierde.
3: Ya. Y la otra consulta es que lo que consulta la auditoría de interés es por la ficha, por el porcentaje de la ficha. Uh-huh. ¿Cómo, en qué oficina se me puede repetir? Hay que acercarse, porque lo que hace es que yo tengo sobre el 80%, pero soy separado y no tengo carga. Y a mí me dijeron que se me mantenía el porcentaje cuando fui quizás actualizar, porque solamente por tener cuarto medio.
1: Ya, mira, lo que pasa es que

0: el corte de este beneficio fue al 16 de abril. Es decir, todas las personas que pudieron actualizar antes del 16 de abril pueden tener el beneficio del 80% si es que está dentro del 80%. Claro. ¿Ya? Ahora, muchas veces la actualización se demora un poquito, entonces por eso a veces quedan afuera. Pero los invito a todos nuevamente a Desarrollo Social y Familia, donde nuestros funcionarios le pueden prestar todo el apoyo que necesitan.
1: Ok, JP.
2: ¿Cómo se llama la oficina que uno tiene que asistir? Porque yo necesito ver la ETE.
0: Estamos porque, en la delegación presidencial, al frente de la Plaza Colón.
2: ¿Ya?
0: En el tercer piso, mano derecha. Usted va hasta ahí en recepción, le dice, voy a Desarrollo Social y Familia, y ellos le van a dar la entrada de visita para que recurra y pregunte todo lo que necesite.
2: Eso también es para, por ejemplo, si yo quiero postular para un departamento.
0: Para todo.
1: Sí, para todo.
0: Para todo. El registro social de hogares sirve para todo beneficio.
2: Ya, entonces Desarrollo Social y Familia en la intendencia, donde está la intendencia.
0: Exacto, ahí me invito.
2: Acá, ya. Muchas gracias, muy amable. Que tenga buen día.
1: Oye, y la consulta, y si yo no tengo banco en el Estado, me dijiste que iba a una caja vecina. Pero y me daban el...
0: Lo importante es que no tiene que ir a sacarla, mejor.
1: Claro.
0: Mejor saquemos la cuenta RUT, porque es una cuenta que nos permite estar unificado y además que no cobra mucho interés como los otros bancos.
1: Claro. A ver, fíjate, acá una auditora que ella vive en Baquedano, dice... Cupón de gas licuado. Ya ella se metió y dice, buenos días, grupo, le dejo el link de la activación del cupón. Ya no está haciendo la pega a todos los auditores. Así que vamos a traspasar este WhatsApp a todos los auditores de la Radio Centro. A ver, tenemos otra consulta que me da la impresión.
3: Mi consulta es la siguiente. Yo soy pensionado por un ISAPRE. ¿Ya? Recibo la pensión de invalidez más la PGU. Igual mientras mi esposa recibe la PGU nomás. Tenemos derecho al GAO, ¿no?
0: Todo va a depender si es que está dentro del 80%.
1: Es claro, eso es.
0: Es claro, ese es el corte, 80%.
1: Entonces, bajo esto, este beneficio es al hogar, ¿cierto? No por persona. ¿Sí?
0: Claro, es por jefe o jefa de hogar. Y le voy a dar un dato bien duro.
1: A ver.
0: En la región de Antofagasta tenemos 219.198 beneficiarios de esto.
1: ¿Cómo no voy a estar entre ese lote, digo yo?
0: En Antofagasta somos 128.585.
1: Ya.
0: Mejillones 6.626. Tal 5.520. Sierra Gorda 826. El cual me da un total de 141.557. Entonces, todos podemos estar, o sea, estamos hablando de más de 219.000 apoyos a la región. Y de esos 219.000, estamos hablando de jefe o jefa individual. Y esa persona contiene un grupo de familia, puede ser hasta 10 personas con ese grupo de hogar.
1: Claro, así que me parece que nos quedó perfecto, muy claro. Agradezco, cierto, que haya tenido la referencia, cierto, en el primer día de que sale este bono, dirigiste hasta nuestra emisora, la Radio Centro, la Radio de la Familia, y bueno, y que sea el primero de muchos, sí, ¿no?
0: No, yo encantadísimo de venir, estoy muy, muy agradecido también de esta invitación y de poder difundir lo que nuestro presidente José Antonio Acaz y mi delegada Catherine López nos están ofreciendo.
1: Vamos a la última y
0: no, pero, a ver. Yo estoy acá dispuesto.
1: ¿Aló?
4: ¿Aló, David?
1: Sí.
4: Consulta para el joven ahí.
1: Calceremi, ¿ya? ¿Te está escuchando?
4: Resulta que yo lo postulé y estoy listo. Pero resulta que yo compro el gas en el depósito y sale unos puntos más bajos. Esta plata, por ejemplo, tiene de 27, lo que sobra, se pierde. ¿Qué pasa con el restante?
0: No se pierde, se mantiene y se suma a una posible otra compra con tarjeta del Banco Estado.
1: Paga la diferencia, ¿no?
0: Paga la diferencia, exacto. Ahora, si es que llegase, no sé, por ejemplo, él tiene los 27 y usted compra un galón grande de 40, usted paga la diferencia solamente.
1: Claro. viceversa.
0: Exacto. Claro.
4: Sí, para arriba. Yo lo compro en el depósito porque es más barato que el camión.
1: Ah, directo, claro.
4: Más caro.
1: Tienes razón, claro. ¿Sí? ¿Sí? Te quedan fondo en tu cuentita.
0: Exacto, no se pierde nada. Okay. Si es que me sobran 500, esos 500 se mantienen.
4: Muchas gracias, muy amable.
0: Ah, gracias a usted.
1: Ahí estaba Jus, un fiel auditor a la Radio Centro, también tenía su consulta. Así hay que hacer el trámite, me aprueba de tonto, ¿cierto?
0: No,
1: la página.
0: Tonto,
1: bueno, es que como se dice en la calle, en el barrio.
0: Claro,
1: así. Es facilito, digamos.
0: Facilito. Y a las personas que no puedan,
1: van a la delegación, presidente.
0: Ahí por tesorería.
1: Claro.
0: Ya.
1: Por San Martín, a la vuelta.
0: San Martín, ya. Mano derecha, ¿ya? Entrando, están nuestros funcionarios del Desarrollo Social y Familia y también en Fosis en calle Maipú.
1: Ya, como te decía, te me corriste así cuando te dije, espero que este sea el primero de muchos bonos, ¿eh? No, por último, bonos para los auditores de Radio Centro nomás, ¿te parece?
0: No, ahí, es claro, igual tenemos que pensar que este bono o este apoyo es para paliar un poquito lo que es el alza de combustible, que lamentablemente no está en nuestras manos.
1: Sí, creo que es necesario y llega en el momento oportuno, sí. Donde hay muchas críticas sobre el gobierno. Así
0: y además, lo importante también de esto, de que al 17 de junio la primera persona que pueda cobrar este bono va a estar dentro de nuestro plan de invierno. Así que para que mantenga la calefacción tanto desde Ariga a Punta Arenas.
1: Verdad. Que ya se viene el frío, ¿eh?
0: Sí.
1: Carlos, un placer de haber estado y que sea la primera de muchas novedades buenas que nos tengas, ¿te parece?
0: Van a ser primeras y van a venir muchas más.
1: Ok, que te vaya muy bien, ¿eh?
0: Muchas gracias.

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1: 12 horas, 14 minutos.
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0: Nos atrasamos un poquito, ¿cierto? Claro, porque son las 12 horas con 19 minutos. Había uno que también estaba esperándonos. Pues claro, él también lo prometió. Ustedes me preguntaron. Aunque me baja la sintonía, pero es buen amigo. Así que ya lo tenemos a Cristian González. ¿Cómo te va, Cristian? Cristian González. Cristian Rodríguez, ya, ahí la chunta,
1: ¿está bien? No, sí, yo artísticamente me llamo Cristian Cameron.
0: Cameron, claro. Ha visto la Cori, ya va su canción la Cori, porque cuando le toco un tema, me agarra miércoles.
1: La Cori me bautizó entonces como Cristian
0: Cameron. La Cori, claro. Ya. Sí, te adoptó, digamos.
1: Claro.
0: Porque el apellido de ella. ¿Ya? Ya. A ver, mira, escuchan tu voz, San Altino.
1: Claro. A ver. ¿Y qué va a decir que no ha escuchado nada, mira?
0: ¡Aló!
2: ¡Aló, Cristian! ¡Ay, Cristian!
1: ¿Es la JJ, o no?
2: No, Cristian, no. Yo soy la Patita, futura señora de JP.
0: ¿La qué dijiste?
2: La futura señora de JP.
0: ¿Ya? Mira. ¿Ya? Yo compré el arroz hace 3 años para tirarle arroz.
1: Ya se viene
2: Davidito.
1: Ya, ¿cuándo va a ser?
2: Tenemos fecha, pero primero que nada tenemos que comunicarle a nuestro grupo Los Dispersos.
1: Perfecto.
2: Bueno, así que sí.
0: La gran pregunta, Patita, ¿estás segura?
2: Obvio, 100%, pues, 100%
1: yo
2: segura.
1: Diría que la segunda gran pregunta ahí es...
0: ¿Es? ¿Cuál es?
1: Estamos invitados nosotros.
0: Otra buena.
2: Obvio que sí, pues, Cristian, por ya. Supuesto, pues.
1: Vale. Ya, pues.
2: Sí.
1: Ahí lo voy a conocer a todos los dispersos.
2: Sí, pues. Oye, debería inscribirte, Cristian.
1: Sí, podría
2: ¿Por
1: ser.
2: ¿Por qué no te sumas al grupo?
1: Oye, estoy en tanto grupo. Bueno, uno más. No habría problema.
2: Cierto, sí, ya, pues. Claro. Yo voto por la número 3.
1: La número
0: 3,
1: ya, vale, gracias.
0: Espérate,
3: Mati, espérate. Hola, amigo Cristian, un gusto saludarte. Qué bueno que vengas a levantar el rating ahí. Porque estaba muy fome el programa.
1: Dime,
3: ¿cómo hay que concursar para el bidón de gas? ¿Cuáles son los concursos?
0: Pensé que era para ti, Mati, pero te salvaste.
2: Oye, Davidito, mira, antes que cortes, dale un saludo a mi grupo, Los Dispersos. Y dale la bienvenida a la señora Anita Orellana, a nuestro grupo.
0: Sí,
2: la llamé, muy amorosa ella, así que le mando muchos besitos y muchos abracitos. Bienvenida a nuestro grupo, que no se va a arrepentir, al contrario.
0: Ok, Patita.
2: Vale. Listo, ya. Vale. Besito, David. Chao.
0: Espérate, limpiemos el WhatsApp.
1: Ya, límpiate el WhatsApp.
0: En el buen sentido de la palabra, digamos. A ver.
4: ¿Cómo no era Cristian Lorca?
0: Chuta, ahora Cristian Lorca.
5: A todos los Toby, atención a todos los Toby. Llegaron los marinos.
6: Oye, ahí, Yusef, viejo de la radio y no aprende a dejarle volumen. Me dejó los tímpanos.
0: Se le acopla.
6: Allá, Juan López, llegaron los tímpanos míos, oye.
0: Y yo le bajaba el volumen, pero no. No, ya acaso.
1: Ya, vamos.
0: Amiguito de los marinos, ¿y tú quién viene en esta oportunidad?
1: Ya, vamos a subirte el rating, David Vidal. Mira, el día de hoy vamos a hablar de un cantante que tiene por nombre Tocayo. Es un tocayo.
0: Cristian
1: se llama. Él se llama Cristian Sainz Castro. Nació en la Ciudad de México. Claro, Cristian Sainz Castro. Nació en la Ciudad de México el 8 de diciembre de 1974. Cantante y actor mexicano.
0: Actor también, ¿ah?
1: Claro, fíjate. Yo no lo he visto actuar en teleseries por el estilo, pero dice que actor. Dice, 30 años de carrera, ha vendido más de 10 millones de discos y ha sido acreedor de más de 65 discos de oro y 31 discos de platino.
0: No, en su comienzo arrasó, ¿eh?
1: Claro. Ha publicado cerca de 20 álbumes y cantado en los recintos más importantes de Latinoamérica, Estados Unidos y España.
0: ¿La mamá lo puede haber ayudado mucho, no?
1: Claro que sí. Dice, reconocido tempranamente por su poderosa voz y la capacidad para el falsete y los tonos altos. Juan Gabriel lo calificó a Castro como el hombre con más facultades para cantar en México. Hijo de los actores Verónica Castro y Manuel el Loco Valdés, y sobrino de los actores Ramón Valdés y Germán Tintán Valdés.
0: Mira. De don Ramón era pariente.
1: Claro, era sobrino de don Ramón. Fíjate. Mira, no sabían ustedes eso.
0: No, ahí no me mataste el tiro.
1: Cosas de la vida, cosas de la historia, cosas de la música y del mundo del espectáculo.
0: Claro, ¿eh? Mira, así ya.
3: Dicen que Cristian Castro es actor. Y raro también, muy raro.
0: Y botón.
1: Y ya.
3: Qué alegre el JB, oye. Si cuando él llamó para hacer la pregunta, también tenía el volumen por allá por las nubes.
1: Mira, durante los años 90 participó, y principio del 2000, perdón, ¿ya? Fue uno de los artistas de mayor presencia radial en América Latina. Claro que sí.
0: Yo diría que en un momento llegó a competir con Enrique Iglesias, ¿no? O todavía compite.
1: Sí, fíjate, mira, compitió con Luis Miguel, Ricardo Montaner, Chayanne, Enrique Iglesias, casi. Casi con todo, o sea, a finales de los 90, principio del 2000, tuvo mucho auge en lo que fue Cristian Castro. Era muy solicitado radialmente. Posee un rango vocal amplio y es conocido por alcanzar notas altas con mucha facilidad.
0: Podríamos decirle que enseña la JJ un poquito, ¿ah?
1: Claro, podría ser.
0: Pero lo alto, sobre todo, ahí tiene problemas. Claro. Todavía nos decimos las canciones, ¿ver? ¡Aló!
7: ¡Aló, David! Saludar a Cristian ahí, bienvenido, Cristian.
1: Hola, ¿qué tal?
7: Por fin a subir el rating. Oiga, Cristian, voto por la número 2.
1: La número 2, vale.
7: ¿Y de qué artista van a hablar? ¿O no, todavía no?
1: Todavía no.
7: Ya
1: fue.
7: Todavía no. Ya después. Se me puse JJ o mis cosas ya.
1: Chao. Ya, vamos con los temas para que la gente vaya.
0: Déjame limpiar los WhatsApp,
4: David, el Yusen dice que también canta igual que él, pero él dice que se denomina Cristian Costra.
1: Bueno,
0: ya, la número uno vamos. Se llama.
1: El tema número uno se llama No Podrás.
0: No Podrás.
1: El tema número dos ¿ya? se llama Azul.
0: ¿Ya?
1: Y el tema número tres se llama, es una versión especial del tema Lloran las Rosas. Ahí tenemos los tres temas. Escuchemos los temas para que
0: ya las cosas.
1: Claro.
0: Son bonitos los tres temas. Ya.
1: Vamos con el primero. No Podrás.
0: No Podrás.
1: Y la voz de Cristian Castro.
0: Y yo tampoco puedo encontrarlo acá.
1: Mira, lo he dejado listo.
0: Ahí está.
1: Ahí está. Vamos.

0: yo al tiro, ¿no?
1: Claro que sí, puede votar. A ver, no, escuchemos los tres temas mejor.
0: Ah, ya.
1: Escuchemos los tres temas y de ahí usted puede votar, don David Vidal.
0: Ya, vamos al otro.
1: Vamos al otro. El otro tema, también un gran impacto de Cristian Castro, se llama Azul.

0: Sí, mejor para el final la votación porque
1: claro,
0: me estoy cambiando de elección.
1: Ah, estáis cambiando. Ya, mire, vamos a escuchar el número 3. Esta es una versión especial. ¿Por qué elegí esta versión? Porque creo que brilló más que la original, fíjate.
0: ¿Sí?
1: Tuvo un impacto mayor, tuvo mayor power, mayor presencia. Y obviamente que también Cristian Castro ahí se pudo expresar y podemos ver las notas altas que tuvo con este tema que vamos a escuchar. Se llama Lloran las Rosas en la versión remix.

0: No, está difícil.
1: ¿Qué te pareció? ¿Eh? Está difícil, ¿eh? Busqué tres temas que fueran power, que fueran alegres, así como para calentar el día, porque el día está muy bochornoso, fíjate. Encuentro yo, no sabemos cómo salir en realidad de la casa.
0: Sí.
1: Así que elegimos temas con energía el día de hoy de este cantante azteca.
0: Está pareja la cosita,
1: ¿cómo va la cosa? Eso te iba a preguntar. Mira, ¿qué es lo que dice el público?
0: A ver, la 1.
1: Ya.
0: 2, 4, 6, 8, 10.
1: Ya.
0: Azul, 2, 4, 6, 8.
1: 8.
0: Y
1: la 3.
0: 2, 4, 6, 7.
1: Mira.
0: Y acá me llega otro 2 más.
1: Ya.
0: Para la 3 y para la 2. No, va a estar peleada la cosa.
1: Va a estar peleada la cosa.
0: A ver, y el WhatsApp acá se me.
1: A ver qué es lo que dice el WhatsApp.
0: Se me llenó. A ver.
2: No podrás ser feliz.
0: JJ.
2: A tu recuerdo, esa voy yo. No podrás. Número uno.
0: Se le pegó la JJ.
2: Yo creo que yo se me va a votar por la número 2 azul. Vi que le gusta el tatuaje que tiene en la espalda. Que te cacho.
1: Ay, ay, ay.
0: ¿Tiene tatuaje en la espalda?
1: Sí, fíjate, tiene un tatuaje bastante particular.
0: Ah, mira.
1: Exacto. No, sí, en serio, tiene una forma muy. A ver cómo poderlo decir.
0: Raro.
1: Sí, pero como que da implícitamente.
0: ¿Eh?
1: Tienen la forma. No sé si decir la palabra.
0: ¿Eh?
1: Tienen la forma de un aparato reproductor masculino. Para que tú lo sepas.
0: Y está a la espalda.
1: Y está a la espalda.
0: ¿Y qué decía el bombalé? Va, perdón, el bombo fica. Sospechosa. Bueno, me está llegando mal.
1: No, ¿verdad? No, sí, en serio. No es que sea en forma así explícitamente pintado, qué sé yo. No, pero la forma que tiene.
0: Es como un pene, digamos.
1: Exactamente.
0: Y está en la espalda. ¿Y dirección hacia abajo?
1: En dirección hacia el cielo.
0: Ah, ya. Menos pecado. Ya. Sigamos. Mira la Patita Morales.
1: A ver qué dice Patita Morales.
0: Se me perdió, pues acá está. La Patita Morales, ¿qué dice la Patita Morales? A ver.
3: Hola, Cristian, gusto saludarlo. Voto por la número uno.
1: La número uno.
3: Gracias.
1: Vale, gracias, Patita. Número uno.
0: El Yusen, a ver.
1: ¿Qué dice Yusen?
0: Que lo estaban pelando este picado.
4: Hola, Cristian.
1: Hola.
4: Buenas tardes, gusto saludarte. Hola, David. Que tengan buena tarde los dos.
1: Vale.
4: Oye, mira, a mí me gusta la número 3, pero en versión original.
1: Ah, original.
4: Por esta vez me voy a quedar con la número 1. Voto por la 1.
1: Vale.
4: ¿Ya? La número 3 mejor es mejor en versión original. No me gusta así. Por eso el voto mío para la número 1.
1: Vale, ok.
0: ¿Quién más tenemos por acá? Eduardo. Vota por la número 2, fíjate.
1: La número 2. Ya.
0: Y algo me escribe, me dice, y mis felicitaciones a Cristian.
1: Ah, gracias.
0: Por su programa Del Finde.
1: Del Finde. Ah, sí, por el clásico de colección.
0: Mira, escuchan el tuyo nomás.
1: Ya,
0: déjalo, no, yo después me desquito. ¿Sí?
1: Yo siempre lo digo, bajo la producción de Antonio Milla.
0: Nah, la Cori, ya va tu tema, Cori, ya va tu tema, ¿ya?
5: Hola, David. No te olvides mi canción.
0: Sí, tranquila.
5: Hola, Cristian Cameron, ¿cómo estás? Esperando que estés muy bien.
1: Vale.
5: Y espero verte en una junta.
0: Toma.
5: Voy por la número 2. Chao.
1: Chao.
0: Por la número 2. A ver, tengo aquí.
1: Este fin de semana no puedo, ¿eh? El próximo fin de semana sí, así que si hacen una cuenta el próximo fin de semana no tengo ningún problema.
0: Si grita, invitamos a la Día de las Madres, ¿o no? No, ayer.
1: ¿Y lo estáis hablando en serio, David?
0: No, ya fue.
1: Ah, ya fue, ya.
0: No, te estoy diciendo a ti más.
1: Ya.
0: Sigamos, a ver.
6: Perdón, una consulta, ¿cuáles son los temas? No alcancé a escuchar.
0: Dale, vaya. Ándale.
1: Aquí no escucho los temas.
0: Él está tonteando.
1: Algunas curiosidades de Cristian Castro, dice.
0: Oye.
1: Grabó discos de baladas, pop, rancheras y también realizó homenaje a cantantes clásicos.
0: ¿Adivina qué?
1: ¿Qué pasó? A ver.
0: Tengo el tatuaje.
1: Ah, tenía el tatuaje, te lo enviaron.
0: ¿Viste? Me enviaron el tatuaje.
1: Ahí está el tatuaje. Para que, ¿viste que?
0: No, sí, un pene. Sí,
1: ¿Viste? Sí.
0: Sí, claro.
1: Como que no merece mucha interpretación, ¿eh?
0: No, ninguna.
1: Así es que Pero bueno, cada quien se tatúa lo que quiere, así que.
0: Es lógico. Y le gusta lo que quiera.
1: También, pues sí. ¿Para claro. qué? Sí. No somos. Sí. No somos quién para criticar.
0: No, nadie. Ya.
1: Inclusive, somos inclusivos, valga la pregunta.
0: Claro. Pues ya. Si ya el tercer sexo existe ya y hay que asumirlo nomás.
1: Uy, uy, uy, sí.
0: ¿O no? Claro.
1: Claro que sí.
0: Golpear la pared que ninguno de tus familiares.
1: Mira,
2: Cristian, actualmente Cristian Castro, que es mexicano, todos saben que es hijo de la Verónica Castro, está residiendo en Buenos Aires.
1: Ah, está en Buenos Aires.
2: Es su lugar, su domicilio actual.
1: Mira tú, no tenía idea.
0: Ya. Mira, está cerquita.
1: Está acá al lado, fíjate.
0: Claro.
1: En distintas etapas de su carrera sorprendió con cambios radicales de imagen, incluyendo peinados y colores de cabellos muy comentados. Eso es verdad. ¿Ya? Tiene una fuerte admiración, mira lo que te voy a decir,
0: ¿ya?
1: por la música metal, y ha mostrado públicamente gusto por bandas de rock pesado, algo que muchos no asocian con su estilo pues romántico. Claro.
0: Bueno, como dice, hay cada loco con su tema.
1: Claro. En varios países, especialmente Chile, Perú y Argentina, mantuvo una presencia radial muy fuerte durante los años 90. Lo que te comentaba yo al principio, fue muy radial la música de Cristian Castro, sobre todo a finales de los 90, principios del 2000.
0: Esperando, estás hablando tanto ya. El de la radio como en el como el mío.
1: ¿Ya?
0: A ver, vamos a. Este lo voy a mandar a la radio, por ejemplo. A ver. ¿Ya? Para reproducirlo. Porque le gusta salir al aire, pero me lo manda a mí WhatsApp.
1: Ah, te lo manda WhatsApp.
0: Pero el mío, y no.
1: Ya, claro. A ver.
0: Está peleada la cosa, pero levemente inclinado a la número uno, ¿ah?
1: ¿Eh? Ya.
0: Sí. A ver, tenemos acá al Bigote Cole Pescado. Y cuando estoy enojado con él, es Bigote Cole Ratón.
1: Ah, Cole Ratón.
6: Oye, ¿qué le preguntó al JP? ¿Dónde vive el cantante? ¿A quién le importa quién metió este JP hoy?
1: Curiosidades, aló.
0: No, ese fui yo, me demoré mucho.
1: Cortó.
0: No, fui yo, me demoré
1: ya,
0: mucho.
1: No,
0: se aburrió y me mandó a la crédito.
1: Oye, ¿cómo vamos?
0: A ver, espérame.
1: ¿Alguien más falta?
0: Y espérame, a ver.
5: Hola Cristian,
1: hola
5: David, acá Francisca, vota Francisca. Por la número uno. Gracias.
1: Hola, gracias Francisca.
5: Hola David, la señora Jovita también vota por la número uno.
1: Número uno.
0: Ah, bien, la Jovita.
1: Ya.
0: ¿Qué más tenemos por acá?
1: Voy a votar a la gente, a ver si está bien peleada la cosa.
0: No, y lo bueno es que me están colocando el número.
1: El número nomás.
0: Pero igual es bueno escuchar los audios.
2: Oye, José Cereceda, ¿sabía qué me vas a acordar? Pitufo Gruñón. Ahora la imagen actual de Cristian Castro quiere parecerse como al tío de Juan Gabriel. He visto algunos conciertos por internet.
0: ¿Ya?
2: Y me da esa impresión. ¿O me equivoco?
1: Mira, no sé,
0: ¿En la forma del baile puede ser? ¿En los saltitos?
1: No sé. Mira, hace rato que no veo una actuación actual de Cristian Castro. Habría que buscar ahí las plataformas de videos como YouTube, etcétera. Habría que ver un poquitito, a ver cómo está.
0: A ver, ya los últimos votos, ¿te parece?
1: Sí, los últimos votos, ya.
0: ¡Aló!
7: Buenos días, o sea, buenas tardes, ¿cómo estamos por ahí?
1: Bien,
0: aquí Abelita.
7: Estamos. Sí, yo, por la uno.
1: Por la uno, la número
7: ¿sí?
1: uno, no podrás.
7: Sí.
1: Vale.
7: Sí. Ya, porque estés bien.
1: Igual, cuídate, chao.
7: Chau.
1: Ahí está la votación. ¿Quién falta? Cerramos.
0: ¿Sí?
1: ¿Lo cerramos? Sí.
0: Sí, que no. Me perdí a qué hora empezamos.
1: Empezamos tarde.
0: ¿Y como la entrevista?
1: Claro, empezamos tarde.
0: ¿Sí?
1: Te saltaste la publicidad, esto sí.
0: ¿Te parece que vamos a la publicidad?
1: Ya, y a la vuelta.
0: Y cerramos mientras perfecto, siguen votando, ¿te parece?
1: Perfecto, vamos a la publicidad.
0: Ya. Como que me salvaste porque me iban a retar.

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1: 12 horas, 42 minutos.
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0: Ya.
1: Ya. Ahora sí.
0: Ahora sí, pero a ver ya. ¿Qué tenemos acá este?
1: ¿Qué dice el público?
0: Alguien no lo había escuchado, ¿ah? ¿Eh? A ver.
2: Darín, yo voto por la 2.
0: ¿Por la 2?
1: Por la 2, vale. Ya.
0: Parece que la gente no lo había escuchado, ¿ah?
1: Ya.
0: ¿Ya?
1: Listo.
0: ¿Listo? Se cierra se baja el telón.
1: Bien.
0: ¿Ya?
1: Echemos a correr el computador de carbón.
0: Tenemos pura entrada para el color nomás, así que se me la dejo para mí, pues hay que. Esas llegan para mí nomás. ¿Ya?
1: Ya. El computador a carbón que tenemos, empezar a contar ahora.
0: Así visualmente ganó la 1.
1: A ver, vamos a ver. Llamo con número.
0: A ver. 2, 4, 6. Espérate. 2, 4, 6, 8, 10. 12, 14, 16, 18, 20, 22, 24, 26, 28, 30, 32, 34, 36, 38, 40, 42, 43.
1: 43.
0: La número 1.
1: Ya.
0: La número 2. 2, 4, 6, 8, 10. 12, 14, 16, 18, 20, 22, 24, 26, 28, 30, 32, 34, 36, 38, 39.
1: 39.
0: Y la número 3.
1: La número
0: 3
1: ya.
0: 2, 4, 6, 8, 10, 12. 14, 16, 18, 20, 22, 24, 25 nomás.
1: 25. Ganador entonces me parece que fue la número 1.
0: La número 1 con 43.
1: 43, 39 me dijiste.
0: La 2.
1: Ya, y 25. Y
0: solamente 25 la.
1: Vale. Tendencia la número, absoluta la número 1.
0: La número 3.
1: Bien.
0: Espérate, parece que. Está enamorada la niña, así que.
3: David, yo voto por la número 1.
0: Está enamorada, así que jala que.
1: Ah, ya, claro.
0: Y el novio hace 3 años que le ofreció matrimonio, así que hay que jala nomás. 44. No, pero parece que ahora se puso seria, ¿viste recién, no?
1: Claro, no, me parece, no sé. Se puso
0: seria, parece que pues, me está hablando en serio, ¿va?
2: Oye, dejándose de cosas. Mira, hablando bien. Vienen claro.
0: ¿Ya?
2: Bajó el rating hoy día. Bajó.
0: A ver. Yo nunca lo sumo. 12, 17, 4, 5, 6, 7, 8, 9, 107.
1: Ah, 107.
0: Sí.
1: Mira.
0: Sí, bajó, sí, ¿ah?
1: Bajó, sí, ¿ah?
0: Pero estamos arriba de los.
1: Sí, pero igual.
0: En media hora. Y quizás menos.
1: Quizás menos,
0: porque me perdí ya, no sé a qué hora empezamos, pero nosotros no competimos porque no somos la radio más escuchada, no somos la menos escuchada, no la estamos rompiendo, sino que simplemente somos la radio de la familia. Punto. ¿Ya?
1: Eso.
0: Ya.
1: Oye, David, quiero enviar un saludo muy especial. Yo el fin de semana estuve en un lugar que ya no existe.
0: Chico, mala cuestión.
1: Para que veáis.
0: Soy mago. Soy mago.
1: Estuve en un lugar que ya no existe. ¿Y por qué no existe? ¿Eh? Ese lugar se llama Chuquicamata.
0: Ah, sí, ayer nos saludamos a los chuquicamatinos.
1: Nos saludaron ayer, mira, como yo soy chuquicamatino.
0: Ah, mira.
1: Claro, yo nací en el glorioso Roy H. Glover.
0: ¿Y qué te pasó? ¿El polvo te quedó en la cabeza?
1: Claro, de ahí se me pegó el polvo en la cabeza. No pude sacarte, fíjate. Y cuando nevó más encima, porque también nevaba en Chuquicamata.
0: Nevaba en Chuquicamata.
1: Claro, yo cuando era chico me recuerdo que nevó. Y de ahí que he marcado. Hoy un saludo especial para todos los chuquicamatinos que están radicados aquí en Antofagasta.
0: Muchos.
1: Así es que para todos ellos un abrazo. Me fui a llenar de recuerdos, nostalgias.
0: Ah, tiene que ser lindo.
1: Claro, precioso. El casco histórico está fantástico.
0: ¿Se mantiene?
1: Sí, se mantiene.
0: Ah, qué bueno, ¿eh?
1: Hay algunas casas que ya no existen. Una población completa que desapareció.
0: Claro, hay cobre abajo.
1: Yo diría que material estéril.
0: No sirve para nada.
1: Claro, que fueron. El botadero fue avanzando de tal forma.
0: Entiendo.
1: Que fue tapando esa población. Hay una población que se llama El Bosque. ¿Ya? No existe.
0: Nada.
1: No existe
0: hoy. ¿Y el hospital allí?
1: No, el hospital hace muchos años. Que.
0: ¿Pero lo hundieron o lo destruyeron?
1: Lo taparon igual. Empezó el avance del lastre.
0: ¿Ya?
1: Y empezó a taparlo de a poco.
0: ¿Quién se hace lujo? Nadie.
1: Yo digo, agradezco también a las agrupaciones que de alguna forma, amigos de Chuquicamata, qué sé yo, chuquicamatinos netos, que tienen esa capacidad de gestión y pudieron de alguna forma
0: mantener,
1: frenar un poquitito el asunto del avance del lastre ante la empresa. Así que para todos ellos, fantástico el hecho de que hayan podido hacer alguna gestión. Ya, muchas gracias, David, muchas gracias a ustedes. Vamos a escuchar el tema que ganó, ¿te parece?
0: Sí, me parece.
1: Vamos entonces con No Podrás. Ahí está. Gracias, nos vemos la próxima semana. Chao, chao.

Hola David, buenos días para todas y todos, para la señora Emita, señora Patita, a Janita que debe estar escuchando ahí calladita la radio, y la bienvenida a la señora Anita Orellana. Espero, señora Anita, que no se arrepienta. No, le digo bien, ese es un excelente grupo, muy, muy bueno. Espero conocerla pronto. Y te contaré, David, que estaba despierta desde las 3 de la mañana porque andaba un helicóptero. Yo tenía un hijito que decía helicóptero. Andaba un helicóptero hinchando y parecía que andaba arriba del techo de mi casa. Malos carabineros, no. Horrible, horrible. Así que me desperté temprano y después me volví a dormir. Pum. Así que recién desperté. Pero ya a levantarse a hacer las cosas como todos los días. Y quiero escuchar la canción No me hables, no me hables, de Juan Pardo, porfi. Chao.

0: Uy, solo faltan 3 minutos para que sean las 13 horas, 1 de la tarde en este día martes. Ya se nos fue la mañana y el programa también. Don Luis Letelier.
1: Hola Vidal, ¿cómo estás? Muy buenas tardes. Disculpe que tarde, no he llamado más temprano, estaba muy ocupadito.
0: ¿Estás disculpado? Cocinando. Te disculpo.
1: Así que... Y por eso no he llamado. Bueno, primero que nada, igual te felicito por el empate.
0: Ya, sí, no es malo.
1: Y ojalá sigamos tirando para arriba nomás, pues, Vidal. No, ni tampoco he escuchado a TV, nada, nada.
0: Chuta.
1: Estoy desconectado total.
0: ¿Y por qué?
1: Así que... Un saludo a todos los diversos,
0: disperso.
1: A las diversas, y a los perversos, y a las perversos,
0: a todos.
1: Y a mi amiga que canta, a la, ¿cómo se llama? J de Cuantito.
0: JJ.
1: Un saludo para ella y para todas. Ya Vidal, cuídate.
0: ¿Quién es ella, oye?
1: Y que ganemos el domingo. A ese equipo hay que tenerle miedo, ¿ah? A los equipos que van último, que sí, nos miran mal, porque realmente juegan un medio partidazo.
0: Sí.
1: Y se enreda la cosa.
0: Sí,
1: ya, compadre. Chao.
0: Tiene razón, ¿eh? Ya.
1: Hola, chao. Chao.
0: ¿Y a quién será, oye? Saludo a ella. A ver. ¡Ah, no! Uy, me cortó. Ahí empezó a querer ya. No, no. Bueno, sigamos con las últimas canciones. ¿Qué te pasa, Ricardo Montaner? ¿No fumas? Chuta, qué bueno eso, po. Para la señora Teresa. A ver. A ver, vamos a pararlo. ¡Aló!
2: ¡Aló, buenas tardes!
0: ¡Avelina!
2: Buenas tardes, ¿cómo estás por ahí?
0: ¿Eres tú la que me estabas llamando recién o no?
2: Sí, po. Se cortó el teléfono. No, antes de este llamado que se cortó,
0: ¿ya?
2: Yo.
0: Ah, eras tú, ya.
2: Pero justo, fueron justo al reclamo, entonces.
0: Oye, ya... ¿escuchaste Luis Letelier que dijo... un saludo para ella?
2: Sí, ¿se escuché?
0: ¿Era para ti?
2: Ah, mira.
0: Sí.
2: ¿Y cómo no dejó un saludo para la mamá y listo, se acabó?
0: Así, cara dura nomás, directo, ¿cierto?
2: Claro, sí, saludar no tiene nada de malo, al contrario, es de caballero saludar.
0: Mm. ¿Y a ti te gustan los caballeros?
2: Bueno, yo creo que a cualquiera le gusta un caballero y una...

0: así que ahí sería un
1: no, no me interesa punto. A mí lo del auto.
0: ¿Cómo mejor que andar en auto que a patina, Amelia?
1: No, a mí nunca me interesa esa parte. Nunca me interesa. En auto, en eso no. Hay otro tipo de mujeres que se preocupan de ese detallito, pero yo no.
0: Mira, mira, escucha. Este es para ti, mira, escucha.
1: A ver.
2: Este va bien porque. Hola, señora Amelia, ¿cómo estás? Gusto saludarla. No, yo saludé a todas, a las diversas, a todas. No, a todas las mujeres de la radio.
0: Dijiste para ella igual.
2: Así que la pasen bien nomás, señora Amelia. Gusto saludarla. Cuídese mucho, ¿ya?
1: Gracias, igualmente. Que le vaya bien.
2: Cuestiones. Ah, felizmente casado. Y ¿no es? Como 20 mujeres, no. Chao.
1: Dice bien, felizmente casada 20
0: mujeres. Tenés razón, y van a sacar la cresta, este.
1: Oh, andar con los ojos como arcoíris. No, llamaba para saludarlo a usted y a todo el grupo. Que la pasen bonito, que tengamos un lindo día. El día está más helado que cachetada de pingüino. Está súper helado, de verdad, está súper helado. Ya pasaba. Muy helado, no sé cómo era estar en la tarde, me imagino que más helado. Y no, pero bien, todo, gracias a Dios, trabajando, sí. Todo bien.
0: Bien abrigadito se pasa, ¿o no? Es como
1: sí,
0: el calor.
1: Sí, compa, esto, ¿no? Hay como chalecas de polar, calcetines de polar y todas las cuestiones de...
0: Eso.
1: Bien, el polar la lleva en este momento.
0: Mira, acá tiene un recado para ti, a ver.
3: Por favor, señora Amelia, aprenda, baja de volumen. El tímpano me quedó para allá por coloso.
1: Ay, que
0: está loco.
1: Este tenía que salir uno, ¿no ves? Claro. Este tenía que salir uno, no, si son infaltables.
4: David, ¿tú podrías colocar la canción de Pimpinela a la familia para dedicársela a la señora Anita? Para darle la bienvenida, porfa. Gracias. Chau.
0: Ah, mira, buena idea.
3: David, consulta, ¿tú sabes cuando hay visitas a los marinos ya, a los buques? Por favor, pasa el dato que ya los Toby y nosotros andamos preparándonos ya con las pelucas y con las banderitas.
1: Ah,
3: que
1: son terribles, yo digo, si ustedes son muy terribles,
0: No, pero
1: que
0: no me digas, en el lote anda solo, si te gustan los marinos.
1: ¿Cierto?
0: No, hay marinas.
1: ¿Me gustan los marinos?
0: No, ahora hay marinas muy bonitas, ¿eh?
1: Siempre han habido en la Fuerza Armada.
0: ¿Y cómo usan el...? Cómo usan el
1: mujeres, siempre en Chile han habido... la Fuerza Armada han habido...
0: No, y las niñas se ponen el gorrito acá y amarradito acá en la perita.
1: Pero si en los desfiles se ve...
0: No, y se le ven los ojos tan lindos, oye.
1: Sí,
0: ¿sabes?
1: No.
0: Tú sabes que yo me...
1: ¿Tú sabes,
0: Amelia, en qué me fijo yo en las mujeres?
1: Sí, yo ya sé en qué se fija, sí, me imagino.
0: Solamente en los
1: primera
0: ojos.
1: Fila, mirando el desfile y no por mirar precisamente los milicos, sino
0: no, los
1: que
0: ojos, ya, los ojos.
1: Sí, claro, yo, las miliquitas mirándolas enteras.
0: No,
1: no.
0: Yo le miro los ojos a las mujeres porque con los ojos... Me doy cuenta de su belleza interior y su belleza exterior.
1: Ya.
0: Solamente con los ojos.
1: No, qué decir, bueno,
0: soy iriólogo.
1: Ay, qué bueno que... Bueno, me imagino que mañana han elegido los niños de los liceos. Mañana 20,
0: claro.
1: Mañana desfilan los liceos.
0: No, ya desfilaron el día viernes.
1: Hoy tan rápido, sí, antes desfilaban el 20 y el 21 las Fuerzas Armadas.
0: Sí, lo hicieron antes, ¿ah? Ya, los últimos saludos para ti, a ver.
5: Habla por ti solo nomás, JP, no metáis el restaurante. Que ahora se te queme la rueda aparte.
1: ¡Oh!
0: Pero claro,
1: si... No, si ustedes no necesitan enemigos, ese pebre rico chileno.
0: ¿A venir y la música, oye?
1: Ya, un saludo para todos, que la pasen bien, que estén bien todos. Un saludo para quien te santo, un aniversario, cumpleaños, lo que tenga. Mis buenas vibras para los que se están recuperando. Y en la música me gustaría escuchar algo que les sea fácil hacer encontrar así con tum tum.
0: A ver.
1: Así, ya, quiero escuchar a Manolito Otero.
0: ¿Manolo Otero?
1: Sí, Manolito Otero podría ser... Carita de pena, si la encuentro rápido, porque ya es la una.

0: Que me mirás la hora, la una, 5 minutos está aquí en el celular. Así que si tiene carita de pena, me pone carita de pena. Ay, usted tiene un listado. Cuando pone Manolo Otero, pues, aparecen varias.
1: Mira, tengo así a la pasada, te querido tanto.
0: ¿Ya?
1: Soleado. Todo el tiempo del mundo. ¿Qué de hacer para olvidarte? Ay, ¿o un mail y mejor te parece?
0: Bueno, si usted quiere, ¿por ya, qué no? Po? Ya será si Dios quiere hasta mañana, ¿ya?
1: Ya, pues. Cuídate,
0: sí,
1: ya.
0: Que estén bien. Chao, chao.
1: ¿La Blanca Nieve está bien, la Blanquita?
0: Sí, sí, en este rato está en la cocina, que hace mucho frío. Ya. Que quepa adentro.
1: Listo, saludo mío.
0: Listo, gracias. Que esté bien.
1: Chao.
0: Chao, chao.

0: Ya son las 13:12. Calladito, no me pasea de nuevamente. Y como dijo la Batita, nos despedimos, ¿cierto? Con esta linda canción de Pimpinela, donde saludamos a Lanita, que se integra a este maravilloso grupo que se llaman Los Dispersos, porque ella dice que siempre ha sido auditora de la Radio Centralita. Bienvenidas y que lo disfruten mucho, ¿ah? ¿Eh?
1: Amelia, no le creáis porque tiene más cuentos que una biblioteca.
0: ¿A quién te les viene? A Luis Letelier. A ver, JP me dice, ¿no hay una familia dispersa?
2: David, David, consulta, ¿tú sabes cuándo hay visitar los marinos ya?
3: Ay, David, no te hagas el dedo, tú eres la jefa de corbeta.
0: No, vamos, yo.
3: Oye, David,
2: La señora Amelia debería ir a visitar los buques, a ver si encuentra un marino ahí,
0: ¿no? No, y no quiere, ¿no?
4: David, no se te olvide del tema, por favor, la familia por Pimpinela, para la señora Arita dedicada.
0: Ahí está, mujer.
4: Oye, ya pues, David, coloca la música, no la cortes.
0: Chulo. Oye, JP, dale el oído a tu mujer, oye, por favor. Perdón, a tu polola, porque todavía el vestido blanco está comprado, pero no le han tirado arroz, ya. Gracias por la sintonía. Nos reencontramos mañana miércoles, ¿eh? Está callado nomás. Si quiere, lo hace como viernes chico, ¿ya? Y se porta mal, porque yo los viernes no me porto mal, porque me acuesto temprano. Mañana me podría portar mal, ¿ah? ¿Eh? Claro, claro.
3: Oye, lo que pasa es que se junta mucho con la JJ, ya, burona, oye.
0: Ah, ahí está la cuestión.
3: Sí, mi amor, yo le digo al tiro, espera. Dame, David, coloca el tema.
0: Chao, chao. ¿Y por qué no cantamos todos juntos, oye? A ver.

0: ¿Ve que el JP es más macabeo que yo?
1: Parece.
2: Chao, chao.
3: Que la nena es un artista.
4: Siente la JJ, mejor, ¿no?
1: Mejor
4: a ti no te sale la familia.
1: Jotita, ayúdame.

0: Jota, Jota, a mi niña.
1: No, no, no puede ser. Parece que es una radio peruana. Es una radio peruana, parece la que estoy escuchando.
2: Oye, David, dile a la chimultrufia que se calle, ¿para qué la tiráis cantando ahí? No hay que estoy almorzando y me duelen mis oídos escucharla cantar a esa señora. Quiero escuchar la chimultrufia cantando a la tigresa, al oriente, pero no a la JJ.
3: Ves que yo te lo decía, al final se puso bueno.
4: Canta muy lindo, Jotita, sigue cantando. Es la envidia de los demás que hace que se escuchen. Así que siga usted, amiguita.
0: Están subiendo los pasajeros. Me está faltando auto, sigue cantando nomás. Jota, Jota.
1: No, pues Cori, que ahora sí que la señora Anita se va de radio, se cambia de radio la señora Anita, le estamos dando la bienvenida y ahora le vamos a dar la despedida por la culpa de la familia.
3: Brindo por la familia.
4: Gracias, amiguita. Anita, la nueva integrante, dijo que estaba muy bien que cantara.

0: está muy bien. Pero sí, JJ, debieras alejarte un poquito del micrófono del teléfono. Pero unos 40 años. Anita salió del grupo. Anita salió del grupo.
1: Nada hacía presagiar que se me iban a reventar los oídos.

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0: 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En FM Centro tenemos una nueva hora.
2: 13 horas, 23 minutos.
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0: una nueva hora.
1: 13 horas, 28 minutos.
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0: tenemos una nueva hora.
1: 13 horas, 56 minutos.
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0: una nueva hora.
1: 14 horas, 26 minutos.
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0: es una nueva hora.
1: 15 horas, 26 minutos.
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0: bueno.
1: En FM Centro tenemos una nueva hora.
2: 15 horas, 57 minutos.
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0: una nueva hora.
1: 16 horas, 27 minutos.
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0: tenemos una nueva hora.
1: 16 horas, 55 minutos.
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0: una nueva hora.
1: 17 horas, 26 minutos.
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0: una nueva hora.
1: 17:57.
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Muy buenas tardes, ¿qué tal? Gusto de saludarles. Muy, muy buenas tardes, buen martes ya. Martes 19 de mayo. Saludo para toda la tremenda audiencia de la radio de la familia, la 103.3. A nuestro querido grupo de seguidores habituales, dispersos, gente con problemas psicosomáticos y psicomotrices. ¿Sí? Tiene dos tipos de problemas el lote, ¿ah? ¿Eh? Hay cocos, sin dedos, cegatones, pelados, diabéticos. Somos como los niños símbolos del CAN. Saludo a todos los y las dispersitas con cariño. En este helado día martes. Muy heladito el día martes, ¿no?

Bueno, mis disculpas por no haber asistido ayer a la reunión habitual con ustedes. Pasé por un proceso, ¿cómo le? Un dolor ciático profundo, entendiéndose la espalda baja, muy doloroso, que me imposibilitó derechamente moverme derechamente como Valdía. Buenas tardes, Coquito, saludos a usted, se le extrañó ayer. Pero qué bueno que esté nuevamente, gracias mi amigo Juan, buena onda. Y, oye, me mandó un video tan bonito. ¿Por qué no me lo manda al celular? Ese me encantó para mandárselo a la Querequere. Me mandó un pájaro y un ratón bailando. Sí, me tuvieron que inyectar ayer, agradecer públicamente la buena gestión y la bondad, la buena onda de Rosita, que me atendió en forma inmediata. Muchas gracias, Rosita. Y claro, me sirvió muchísimo. Neurobionta, creo que se llama lo que tuve que comprar ayer para poder terminar de movilizarme. Me quedé en reposo toda la tarde, no hice nada. O sea, día normal para Caniguante, ¿no? Yo en mi casa no hago nada, no me dejan hacer nada. No, pero muy doloroso este tema. ¿Sabe cómo me pasó? Me salí de la ducha. Yo sé que a nadie, esta cuestión a nadie le interesa ni le importa, pero es por contarla nomás, así como por decir algo. Claro, me fui a enderezar, estaba secándome en la ducha en el baño de 8x4 que tengo. Y no me pude parar. Me fui a levantar y me vino el tirón. ¿Les ha pasado, no? ¡Uy, qué doloroso eso! Y ahí quedé. Después me pude enderezar y caminé así como dobladito. Ya, fui a mi trabajo y ya en el trabajo se me agudizó el dolor. Estoy hablando del otro trabajo, porque yo soy tan pobre que tengo como cuatro

0: trabajo. Sí, hay que decirlo. Y ahí ya no di más. No fui capaz de quedarme y tuve que... Y ahí fui donde me tuve que movilizar a comprar medicamento y ir a que me inyectaran, y de ahí a puro reposo. Hoy amanecí un poquito mejor, la carita se mantiene igual, pero el dolor ha bajado bastante, fíjense. Gracias, Juanito, por tu buena onda, por tu buena vibra, y a toda la gente también con mucho cariño. Comenzamos nuestro trabajo para este día martes. 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Karim León y Ramazzotti.
1: No puede haber.
0: Qué linda canción.

Buenas tardes, poquito, buenas tardes, por aquí reportando Quinta Unida, rumbo a la pieza, subiendo a la montaña, a ver si me encuentro con esa Heidi, oye, saludo a toda la tristeza, lo disperso, y hoy tocando un timito de Julio Iglesias por ahí, como una lesión tuya, uno bueno, saludos.

0: ¿Sabían ustedes que Julio Iglesias trabajó mucho tiempo en Vialidad de España? De ahí que sacó ese grito que decía... ¡Huella!
1: Hey, no vayas presumiendo por ahí que tengo chiquitito el...

0: Aquí está el sabor de Américo y Jesse Uribe.
1: Hola, Coquito. Qué bueno escucharte.
0: Muchas gracias. Espero que
1: estés mucho mejor.
0: Ahí está. Tu
1: dolor.
0: Sí.
1: Y un saludo para las y los dispersos.
0: En tu nombre.
1: Para los señores auditores. Y desearle el término de día martes que sea de muchas bendiciones.
0: Muy
1: y
0: bien.
1: Quiero escuchar la canción Aquí de la Ley por.
0: ¡Oh, qué buen tema!
1: Cuídate, chao.
0: Chao. Aquí de la Ley. ¿A dónde? Aquí, pues, pajarón.

0: tenemos una nueva hora.
1: 18:33.
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0: Estamos de regresión, ahí estaba Carin León acompañándonos con esa linda canción Lado Frágil.
1: Oye, Coquito, eso que te pasó a ti se llama cejuela. La cejuela ataca siempre. Bueno, yo te llevo un par de añitos más y también estuve con neurodienta mucho tiempo.
0: Cejuela juventud.
1: Ah, qué rico esa neurodienta. Llega a doler todo.
0: Cejuela. Cejuela juventud. No, eso te puede pasar en cualquier momento, a cualquier edad. Es un mal movimiento, ahí los nervios eléctricos te fallan nomás y ahí quedaste.
2: Hola, Coquito, ¿cómo estás? Muy buenas tardes.
0: Buenas tardes.
2: Buenas tardes. No lo había escuchado, no lo escuché en los días en ATD, no lo escuché ayer. ¿Y qué le pasará a Coquito? Yo caigo en depresión, pues, yo cuando no lo escucho. Así que estaba preocupado.
0: Caigo en depresión.
2: Voy a llamar, pero después dije, no, si no aparece el martes, aparecerá el miércoles. Si no aparece el miércoles, jueves. No entiendo, no estoy usado, sí, ya
0: qué,
2: descanso.
0: Qué obvio.
2: Poquito, así que. Ya, compadre, cuídese. Gusto saludarlo.
0: Vale, vale.
2: Cualquier canción bonita nomás que sea alegre.
0: Listo.
2: Ya, chau.
0: Ya, chau.
2: Saludos a todos los diversos, dispersos y a todo el lote que tiene usted reunido.
0: Okay. Chau. Okay.

0: Vale, Lucho.
1: Buenas tardes, tío Coco, ¿cómo estás? Espero que bien, espero que esté mejorcito. Un abrazo grande, que tenga excelente programa.
0: Muchas aquí gracias.
1: Ya al recorrido, un abrazo a las dispersas, dispersos del grupo. A mi jefe Luchito Ayala, si quería andar por ahí. Así que abrazos, de ahí que aquí nos vamos escuchando rumbo a la negra.
0: Muy bien, compadre, póngale nomás. Póngale nomás. Hay dos noticias que han marcado un poco, a pesar de que no es lo más importante, porque en política ha pasado de todo y están pasando cosas muy feas. Pero la empresa Landis tal vez no le diga nada a usted, pero si le hablo de Germán Naranjo, tal vez tampoco le diga nada. Este señor tuvo un episodio de racismo y homofobia en Brasil, en un vuelo. Este caballero era, y digo era porque lo echaron como oca, era gerente comercial. Qué payasada más grande este caballero, güey. La empresa Landis confirmó ayer lunes la desvinculación definitiva de su ahora ex gerente comercial, Germán Naranjo Maldini, tras concluir una investigación interna iniciada el pasado 16 de mayo. Lo anterior tras el bullado episodio de racismo, xenofobia y homofobia protagonizado por Naranjo Maldini en Brasil durante un vuelo de LATAM. La información fue comunicada mediante un documento interno enviado a los trabajadores de la compañía y al que tuvo acceso la prensa. En el texto, la firma señala que el ejecutivo había sido apartado, comillas, formal y preventivamente de sus funciones el mismo día en que comenzó la indagatoria. Informamos que Germán Naranjo Maldini ha dejado de ser gerente comercial de Landex, indica el comunicado firmado por la Gerencia de Asuntos Corporativos y Personas de la empresa. Junto con ello, la compañía afirmó que los hechos que motivaron la decisión, comillas, revisten la mayor gravedad y que no representan bajo ningún punto de vista los valores de la firma ni de sus trabajadores. Asimismo, desde la empresa aseguraron que esta situación les provocó un daño institucional y reconocieron inquietud entre los colaboradores tras conocerse el caso. Pese a lo ocurrido, Landes sostuvo que continúa operando con plena normalidad, manteniendo sus compromisos comerciales, contratos y plazos vigentes. La empresa, ligada históricamente a la industria pesquera de Talcahuano, afirmó además que seguirá disponible para apoyar a los trabajadores que requieran orientación tras este episodio. Yo no quiero ni repetir el video, pero es vergonzoso. No, es vergonzoso. Este caballero vive en otro planeta. Es de la casta que piensa que los blancos, y así, ¿eh?, los arios son mejores y todo eso. No, ese tipo de criatura ya, este planeta, para que todavía hay mucho, hay mucha homofobia, xenofobia, claro que la hay, pero este tipo se atrevió a decirlo más encima en un vuelo. Y hay otro episodio con él que tiene que ver, que yo lo estuve investigando, a pesar de que no aparece en la nota, que al parecer intentó acercarse a la puerta de embarque. O sea, eso ya reviste... Mira, yo no sé si ustedes lo saben, los que han tenido la posibilidad de volar, en el buen sentido de la palabra, sí, corneta. Voy con un llamado que siempre me toca cuando estoy hablando. ¡Aló!
2: ¡Aló!
0: Buenas tardes.
2: Buenas tardes, ¿cómo estás?
0: Muy bien, ¿con quién tengo el susto de conversar?
2: Acabo de prender la radio, así que no tengo idea de qué estoy hablando.
0: Bueno, estaba hablando de don Germán Naranjo, ¿le suena?
2: Ah, sí.
0: Cuénteme, a ver.
2: El amigo de Seo Manzano.
0: Sí, primo de José Luis Perales.
2: Hermano Juan Quinta.
0: Más o menos.
2: ¿Cómo estás, amiguito?
0: Bien, pero sin acople estaría mejor.
2: Para allá voy manejando.
0: Yo le creo. ¿Para dónde va tirando?
2: Voy al centro a buscar a mi señora que salió con el pololo.
0: La señora que salió con el pololo, ya.
2: Pero tiene plata, así que...
0: Eso es lo importante, ¿no?
2: Tiene que pagar la renta, por lo menos.
0: ¿Se entiende?
2: Sí, para tocarlo, digo,
0: entiendo tu humor, es tan especial, tan diferente. ¿Dónde anda su señora con el pololo? ¿En qué lado?
2: Dijo que
0: nos
2: estábamos en el Arrayán.
0: ¿En el Arrayán?
2: O en el Cruz de Llaves.
0: Bueno, aprovecha ahí para que te den un almuercito o algo.
2: Sí, sí. Porque creí que hoy estoy curado.
0: Sí, te entiendo. El pato Carlos.
2: Oiga, si algo estaba viendo la noticia del
0: tiro de la. Sí, mira, bájale un pelito al si puedes, un poquito al volumen de tu radio del auto, para que no te acople. Estamos hablando. ¿Ahí? Sí, ahí sí, impecable. Estamos hablando del caso de. ¿Me escuchas bien ahí o no?
2: Ahora sí, ahora por altavoz y del.
0: Ah, genial, genial. Te decía que estaba hablando Germán Naranjo, Maldini, este caballero que de caballero no tiene nada, que se mandó el mega cagazo en un vuelo de la TAM, en una discusión que más allá se burló, trató de mono a gente de color, los trató de hediondo, olor a negro, o sea, no, fue, le hizo unas muecas como gorila, como mono, fue horrible la actitud del tipo, y por si la gente no lo sabe, esto en Brasil está penado, aquí no hay para dónde tenga que arrancar, ojo, aquí no le puede poner Lucas. No, ni pedir disculpas públicas. Lo más probable es que lo procesen. Son tres cargos: xenofobia, homofobia, insultos y al parecer mala conducta en el vuelo. Es lo que yo estaba contándole a la gente. Yo no sé si ustedes saben que una vez un payaso en un aeropuerto que dijo que tenía una bomba. ¿Se acuerdan?
2: Sí.
0: Pregúntenle sí. Cómo le fue, po.
2: Esto todavía está preso.
0: Claro, eso no se hace. O sea, eso ni de broma. No, olvídalo. Eso no se hace. El tema de la seguridad de los vuelos es complicadísimo. Una persona que esté alterada, que esté fuera de sí o que esté generando algún conflicto, de hecho, a él podrían haberlo esposado en pleno vuelo, porque no sé si ustedes saben que hay policías de vuelo, de aeronáutico, ¿sí?
2: Sí.
0: Hay
2: policías.
0: No, la Dirección General de Aeronáutica Civil, no sé si son ellos los que controlan eso. Alguien que sepa más que yo me lo puede corroborar, yo voy a averiguar, pero sí sé que hay policías de vuelo que van armados, ojo con esto, y que tienen que tomar determinaciones. De hecho, hay una película de Liam Neeson que refleja un poquito lo que a él le pasó en un vuelo, en la película. Por lo tanto, este tipo de actitudes, de acciones, de comportamiento, por decirlo así, está estrictamente mal visto. Y en Brasil esto es cárcel, ¿ah? La xenofobia y la homofobia en Brasil es cárcel, así es que no creo que le salga tan barata al caballero. Nos deja como chaleco mono a los chilenos, porque nosotros no somos así, o por lo menos la gran mayoría de los chilenos no tenemos ese problema de mirar al otro en menos porque es de color o porque es chino, es amarillo, es rojo. No pega ni junta.
2: No, ya se están pasando ya de la raya, ya también en los partidos de fútbol también, que se ve mucho eso.
0: Bueno, sí, jugar. Claro, no, y la FIFA, bueno, yendo al tema futbolístico, como dices tú, Pato, es gravísimo porque se han tomado determinaciones dramáticas y drásticas contra aquellas personas que han practicado homofobia en plenos partidos, se han dirigido de manera despectiva a sus compañeros, a otros del equipo rival o del mismo equipo. Pero este tipo en el vuelo es una vergüenza nacional, este caballero. No es por nada, pero mira, yo quiero ser bien justo con la situación. Hay muchas personas, tú, yo, cualquiera podría pensar de una manera, ¿ya? Ya sea con la homofobia o la xenofobia. Hay gente que, por ejemplo, no soporta a las lesbianas, hay gente que detesta a los homosexuales, hay gente que le incomoda a los niños down o los niños autistas. Eso pasa, hay gente, mucha gente, que no comulgan con esos comportamientos o con esas situaciones. Y bueno, si no te gusta, si te incomoda, ok. Pero de ahí a pasar a la agresión, a la burla, o a decirlo, que ahí está el tema, no sé si yo te la vaya a sacar barata si estáis en un juzgado, le tenéis mal al juez y lo insultáis, no sé, no creo que te vaya bien, o sea, te lo digo.
2: No, yo te lo digo, o sea, por experiencia, hablando muy en serio. Yo fui profesor también de la universidad.
0: Mira qué lindo, ya.
2: Estuve 7 años y me tocó estar con diferentes tipos de alumnos. Como dices tú, homosexuales, alumnos TEA también.
0: Claro.
2: Que la verdad que hay demasiado gente, digamos, TEA.
0: Ya.
2: Y uno tiene que saber lidiar con ellos nomás, o sea, respetarlos para que te puedan respetar. Y si no te gusta, tú mismo vas a tu lado y sale. Sí, esa es la opción. La opción no es insultar, faltar el respeto, ¿cierto? Hacerte un lado, punto. Se acabó.
0: Tú lo has dicho. El tema de la libertad de espacio y expresión es válido siempre y cuando tú mantengas la línea de respeto. Pero cuando tú, ya por ejemplo, si, a ver, este tipo tenía un tema con la gente de color, que en Brasil hay mucha, recordemos que una etnia, los brasileños, hay una gran cantidad de brasileños que son de color, o sea, vienen de descendencia afro, en Colombia también, en Ecuador también, en varios países de América, Centroamérica, hay gente de color, porque recuerda tú que la palabra negra está prácticamente prohibida decirla porque es una ofensa, en fin, aunque uno sabe que ese es el color de su piel, pero se le llama gente de color. Como también hay gente oriental, los nipones, los chinos, tienen otro color de tez, de piel, y así, o sea, tenemos una infinidad de seres humanos, pero que en estricto rigor tenemos el mismo valor frente a la vida.
2: Entonces, y la misma sangre.
0: Claro que sí, señor. Entonces aquí el hombre creo que cometió un error garrafal, el perder la pega y la vergüenza nacional, yo creo que es lo mínimo que le puede pasar, pero lo más probable es que no se la saque tan barata allá en Brasil. Brasil es complicadísimo.
2: Es que en Brasil está lleno de gente de color, entonces no... Y si le toca un juez de color, peor todavía. Sí,
0: puede ser, ¿ah? Sí, claro, sí. Suena loco, pero claro, puede ser que le toque un juez de color que se sienta totalmente...
2: Y ahora acá en el trabajo también, por el tema de la ley Karim, son tremendas las denuncias que la gente de color ha hecho contra sus compañeros y contra sus jefes.
0: Sí, claro.
2: Yo te digo, yo soy bien estudioso en ese tema.
0: Acá, pero bueno, me llega un cagüín tuyo, no sé si será verdad esta cuestión. Dice, este trabajó con nosotros en la radio, le decíamos Fotino, Pato Canelli. ¿Será así o no?
2: No, está equivocado. El Patito Canelli trabajó en la Radio Nacional.
0: ¿Nada que ver contigo?
2: No.
0: Ah, está curado el David entonces ya. Está pelando el cable.
2: David Vidal, amigo mío, David Vidal. Cosa curiosa, le decíamos.
0: ¿Cómo le decías tú?
2: Cosa curiosa.
0: Mira cómo se sabe la cosa, el coche curiosa. Ya,
2: okay. Es que tenía un programa de la y decía, le voy a decir algo raro, decía, ¿sabes? No sé, pues decía cualquier cosa y al final decía, cosa curiosa.
0: Y sigue siendo raro, te digo entero.
2: Pero hoy hablando de las faltas de respeto, todo, sí, el guatón del final me cae re mal.
0: Ya, un abrazo, Pato, que tenga buen viaje, amigo.
2: Ya, amigo, no, si ya llevo como 5 partes.
0: ¡Chus! Cuídate, Pato Carlos, un abrazo.
2: Ya, que estén bien, nos comunicamos la próxima semana. Vale, saludos a mi amigo, David.
0: ¿En tu nombre? Vidal. ¿En tu nombre, amigo?
2: Ok, después te voy a contar una muy buena.
0: Pato Carlos, entero, caguinero.
2: Y que no sea como Uyento,
0: Chao, Pato.
2: chao, cuídense, que estén bien, un abrazo.
1: Sobrino de Armando Manzanero.
0: ¿Vamos con música corneta?
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0: Me gusta este tema. ¡Arriba el ánimo!

0: 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En FM Centro tenemos una nueva hora.
1: 19 horas.
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0: Son exactamente las 7 de la tarde con 9 minutos. Me preguntaba JJ por qué sonaba tanto la sirena cerca de su casa y no. Pueden ser varias sirenas. Hay sirenas de carabineros, de bomberos y de ambulancia también, que tienen otro sonido un poquito diferente. En la clase que hicimos el otro día de sirena no recordó, no pescó ni una la cota. Ella escuchó sirena nomás. Mientras no las vea, no. Claro. Otra de las noticias que se tomó, no sé si llamarlo bien, aquí tengo otro llamado, me imagino quién puede hacer. ¡Aló!
1: Hola, Poquito, ¿cómo está usted?
0: Hola, Meli.
1: ¿Cómo está?
0: Un poquito mejor, fíjese.
1: Ah, estoy enfermito.
0: No, me di el día libre. Me levanté y dije, no hay nada, trabajar hoy día.
1: Cosa.
0: Sí, me dio.
1: Hola.
0: Se me descogotó el cardán ayer.
1: Ah,
0: claro, se me cayó el tren trasero, ahí quedé con di. Casi con distemper.
1: Lo que pasa es que trabajar para allá, para acá, para allá, para acá, sí. Pasa la cuenta, no, sí. Yo igual, tanto para allá, tanto para acá, no, sí, pasa la cuenta. Pasa la cuenta. Poquito lo llamaba para saludarlos a usted ahí y a todos.
0: ¿Usted dice?
1: El grupo. Sí, pues.
2: ¡Trabajo mucho yo!
1: Sí, pues, si yo lo vi.
0: Ah, bueno.
1: Sí, lo vi. Iba a buscar a bebé y lo vi trabajar.
0: Sí, no. Claro.
1: Sí, no, usted se pone harto, harto el hombro ahí para estar trabajando, así que me imagino.
0: Muchas gracias, Meli. Oiga,
1: No, lo llamaba para saludarlo a usted y ahí a todo el grupo. Que la pasen bonito, que estén bien, que tengan una linda tarde, un día fin de...

0: y que será hasta mañana si Dios nos dice eso.
1: Muy bien, Pamelia. Saludos también para usted. Muchas gracias.
0: Ya, Coquito, como siempre usted un 7.
1: Muchas gracias,
0: chao,
1: amiga.
0: Hasta mañana.
1: Cuídese, chao.
0: Igual.
1: Nuestra infaltable Amelia, ya tan cariñosa, siempre ahí presente.
2: Hola, Coquito. Dile a la JJ que yo voy pasando acá por la playa Paraíso y hay una sirena ahí. Chao.
1: Yo sabía que le iba a agarrar para el tandela. Oye, no sé quién viralizó un video de la JJ, el Marco Antonio, que no tiene nada que hacer. No sé cuántas visitas tenía la JJ ahí cantando a los Shayam con su baile erótico, bailándole al viejo Bigotes. Sí. Decía que otra de las noticias que lamentablemente se tomó la palestra informativa, y este es un tema que hay que conversarlo, cabrón, de verdad. Desde enero de este año hasta el día anterior de la tragedia se extienden las acciones de Jorge Constanzo, papá imputado tras la muerte de su hija, la pequeña Isidora, una niña de tan solo 2 años y 7 meses que cayó desde el piso 11 de su departamento en Las Condes mientras estaba bajo su cuidado. Según confirma la propia madre de la menor, Gloria Ortiz, fue en enero de este año cuando su abogado y el de Constanzo firmaron el acuerdo de mediación que estableció la obligatoriedad de instalar mallas de seguridad en el departamento del imputado, entre otras medidas de protección. No obstante, este compromiso fue cumplido de forma parcial e incluso el individuo le envió un correo a la mamá de Isidora adjuntando el presupuesto de las mallas, pues a su juicio correspondían a un gasto extraordinario las medidas de protección. No te creo. No te creo. Mira, sea como sea la relación que hayas tenido con la mamá de tu hija, si la mamá fue buena, mala, pesada, si esto protege a tu bebé, o sea, ya ahí da un gesto, pero wow. Yo estuve siguiendo el caso ayer, en horas de ayer, un poco el domingo también, y es sobrecogedor esta historia, ¿eh? De verdad que sí. Alrededor de 2 semanas antes de la tragedia, Constanzo planteó que quería ver a su hija este domingo 17 de mayo en función del régimen establecido entre él y Gloria, el cual estipulaba un horario cuidado de entre las 10 de la mañana y las 6 de la tarde. Durante la noche anterior, según detalló el fiscal Jorge Reyes Enríquez, testigos informaron que el imputado estuvo en el quincho del edificio en el que reside hasta la 1 de la madrugada del domingo. Luego, sin la compañía de su actual pareja, se trasladó a una discoteca y regresó cerca de las 5 de la mañana. Si bien debía llegar a las 10 horas a buscar a Isidora, Jorge Constanzo envió un mensaje avisando a Gloria, la mamá de la niña, que iba atrasado y que llegaría a eso de las 10:50. A la hora del almuerzo, según señalan testimonios incluidos en la causa, señalan que el imputado habría consumido alcohol, lo que provocó que durmiera una siesta extensa en la que perdió el cuidado y control y la protección de la menor. La menor, lamentablemente, según precisó su tío Sergio, cayó desde el piso 11 del edificio a eso de las 17 horas con 8 minutos. Debido a que la menor no residía en el inmueble, no era conocida por los ocupantes del lugar. Ante la tragedia, los conserjes llamaron a personal municipal y policial, quienes, guiándose por el costado del edificio donde se produjo la caída, tocaron timbre por timbre con el objetivo de determinar el departamento exacto de procedencia. Si bien en un primer momento pasaron por el departamento del papá, este no abrió la puerta debido a que se encontraba durmiendo. Posteriormente, con la ayuda de un vecino, se logró identificar el domicilio del imputado, quien fue despertado por el personal policial, enterándose de lo ocurrido 40 minutos después del fallecimiento de la menor. Por su parte, alrededor de las 18 horas 6 de la tarde, misma hora en la que Isidora debía ser devuelta a su hogar, Gloria recibió una llamada de carabineros en la que le comunicaron el fatal accidente. Jorge Constanzo fue formalizado y el tribunal rechazó la prisión preventiva solicitada por la fiscalía, al igual que la petición subsidiaria de arresto domiciliario total. Por esta razón, el Ministerio Público apeló verbalmente en la misma audiencia por lo que la Corte de Apelaciones de Santiago deberá resolver las medidas cautelares definitivas del imputado. El plazo de investigación se fijó en 120 días. Escuche, la veía una vez al mes. No hay que ser general después de la guerra, pero el comportamiento humano es así, o sea, qué triste, ¿ah? Creo que había un tema con la prueba de ADN, que él no creía que era su hijo, o sea, hay un montón de cosas. Más allá de eso, mira, voy a ponerme en todos los casos. Si te encaletaron una guagua, no es tuya, y la reconociste, le diste el apellido, si tienes duda y todo, y recibes, decides visitarte, recibir a tu hija y ir a buscarla, aquí hay un vacío, de verdad que hay un vacío, que tiene que ser parejo para los dos. El problema es que, claro, las mamás no las fiscalizan. Ojo con eso. A los papás tampoco, ¿se entiende? Y ojo con esto, ustedes a lo mejor no lo saben, pero en términos legales, judiciales o penales, se parte de la premisa de confiar en las personas. ¿Sabía usted eso? De hecho, muchos periodistas le preguntaron al fiscal o al abogado de la familia de la pequeña Isidora, porque este es un caso que, esto es cárcel, o sea, definitivamente aquí hay dolo, hay negligencia, hay un descuido y una despreocupación total, o sea, ¿esta muerte se pudo evitar? Por supuesto que sí, por supuesto que sí. Cuando habla de las mallas, claro, la malla estaba puesta solamente en un balcón, no en los dormitorios. La cama estaba al lado de la ventana. Niña de 2 años, 7 meses, ya con motricidad, durmiendo la caña. La pareja, no sé qué monos pinta acá, no se le puede decir nada a la pareja, no es por nada la pareja del tipo. Pero parece que tampoco estaba a la altura de la situación, y si lo estaba, ¿dónde estaba? No es su responsabilidad, ojo, pero estamos hablando de una menor, de una niña. Si recibes a una niña, wow, esto es terrible, de verdad que es súper fuerte. Yo, cuando leí la noticia y la vi en los medios, es que esto no es un descuido, no sé si me explico. Ojo que hay muchos papás que le ha pasado que han dejado a los niños encerrados en los autos, se han olvidado que salieron a comprar el súper con sus hijos. Los niños se han quedado dormidos, el papá ha bajado, cierra la puerta y se va. Y han tenido que reventarle los vidrios para poder sacar a los menores de los autos. Eso ha pasado. Ojo, en la volá que uno anda de repente, en la vorágine, se olvida. Ok, pero acá tenías una visita, tenías que cumplir uno. O sea, la fuiste a buscar con sueño, trasnochado, tomado, te la entregan. Y 15 minutos antes de entregarla a las 6 de la tarde, la niña muere. Porque cae del balcón de su dormitorio, o del dormitorio, donde no había malla protectora para ella. Y él se entera 40 minutos después. No sé qué va a alegar la defensa de este señor. No sé cómo lo van a hacer. De verdad, no me gustaría estar en los zapatos de ese abogado particularmente.
3: Oye, recién fueron, se salieron de acá sirenas de bombero, todo, mucha bulla, y ahora van pasando sirenas de radio patrullas, carabinero también, a todo ritmo, con mucha bulla. Pero no sé qué pasa, no sé. Ahora nuevamente bombero, usted no escucha Coquito, yo estoy a media cuadra, usted también ahí, están pasando la sirena a todo ritmo.
1: Ya la tengo ya.
3: Bomberos ahora.
1: Sí, claro, aquí tengo la información, la central de alarma, acaba de llegar, sí, a la central de alarmas de bomberos, procede a despachar a sus unidades BX5 y Q1 hasta la intersección de Sierra y Las Brisas. Como información preliminar, verificación de humo en vivienda. Están en eso. Las Brisas, eso está acá arriba, derecho para arriba, justo donde vive la querida JJ. Sí. Vamos con algo de buena música, corneta. Buena música. ¿Te acuerdas del grupo Magneto?

0: Qué terrible eso de que tú entregas a tu hija en las manos y te la entreguen en un cajón. Eso no tiene perdón de Dios. Qué terrible, qué pobre mamá. Yo me coloco en el papel de mamá porque no debe ser. Terrible, terrible.
1: Así es, Cori. Terrible. 7:27, corneta, lúcete, corneta, lúcete.

JP me preguntó por los horarios y fechas de las visitas al almirante Latorre, esta fragata, entiendo, es una fragata, ¿no? No sé si estoy equivocado, no soy muy pillo en esto, pero que visita Antofagasta, si no me equivoco. Ya, le tengo los horarios y las fechas, ya se las voy a dar en los próximos minutos, mi querido JP, ¿eh? Para que le preste atención.

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1: 19 horas, 34 minutos.
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Vamos con algo de recuerdo a esta hora de la tarde. ¿Se acuerdan del grupo Timbiriche? Yo también los recuerdo, sí, claro.

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1: 19 horas, 57 minutos.
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Ya estamos de regreso, claro que sí, gracias señor. Faltan solo 2 minutos ya para que sean las 20 horas. En el marco de las celebraciones y conmemoración de las glorias navales, este martes arribó hoy al puerto de Antofagasta la fragata FFG-14, Almirante Latorre. Unidad de la Armada de Chile que fue recibida con una ceremonia de bienvenida en el recinto portuario. La actividad se desarrolló en el terminal multioperado del recinto portuario y contó con una presentación de la banda de guerra de exalumnos del Colegio Corazón de María y del grupo cultural folclórico Hermandad, quienes acompañaron el recibimiento con música, tradición y cuecas. Bueno, la recalada de la fragata constituye una instancia significativa para la ciudad al reforzar la relación entre Antofagasta y su vocación marítima, así como el vínculo permanente entre el puerto Antofagasta, la Armada de Chile y la comunidad. En ese sentido, la presencia de la fragata Almirante Latorre se suma a las actividades conmemorativas que ponen en valor la historia naval del país y el rol de las ciudades portuarias, como es el caso de Antofagasta. Desde Puerto Antofagasta destacaron que este tipo de instancias permiten acercar la actividad marítima a la ciudadanía, fortaleciendo el sentido de pertenencia y la relación ciudad-puerto, especialmente en una fecha de alto valor histórico e institucional para Chile. Como parte de su estadía en Antofagasta, la fragata Almirante Latorre abrirá sus puertas a la comunidad, escuche bien, los días 20, 22 y 23. El 21 no, obviamente, el 20, el 22 y 23, entre las 2 de la tarde y las 5. El ingreso se realizará por el sitio cero de Puerto Antofagasta a las personas asistentes que deberán portar su cédula de identidad chilena vigente. Ya de las 2 hasta las 5 habrá visita del día 20, 22 y 23 de mayo. La fragata Almirante Latorre es una fragata de la Armada de Chile incorporada al Servicio Nacional en 2020. La unidad cuenta con 138 metros de eslora, ese es el largo, 14.3 metros de manga, ese es el ancho, y un desplazamiento de 4.267 toneladas, características que la convierten en una de las naves relevantes de la escuadra nacional. Proa, adelante, popa, atrás, eslora, ¿sí? Largo, manga, el ancho. Babor, estribor, derecha, izquierda. ¡Ah! Oh. Él fue el marinero, él. Él, el más bueno para el agua. ¿Ah? ¡Oh, qué mareo, qué mareo! Ya, JP, te dije los días y la fecha.